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vamos a dar paso a unos breves comerciales para retornar en instantes nada más y volver a estar juntos aquí en la segunda parte.

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1: Es la hora 21:30.
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2: Y volvemos a estar juntos aquí, ahora en la segunda parte de Románticos y Boleros en Nueva Era FM 102.3 Salto.

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1: 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Lo que resta de la noche, que la pases muy bien. 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

0: 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Es la hora 21:58 minutos.
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Muy, pero muy buenas noches. Le damos gracias al Señor de poder estar nuevamente aquí al aire en vivo, compartiendo con todos ustedes este tiempo de programa del Ministerio Pentecostal Cristo Viene. Hemos tenido un tiempo, aleluya, de poder estar en la presencia del Señor. Pero aquí estamos nuevamente, aleluya, para orar, para clamar, aleluya, para poder llegar a tu corazón, a tu vida, con una palabra de fe, de amor, de esperanza, a favor de tu vida. Quiero elevar una oración al Padre, aleluya, para que el Señor se esté manifestando en esta noche a favor de tu vida. Amado Padre, vengo delante de tu presencia, una vez más en el nombre de tu Hijo amado Jesucristo, pidiéndote, Señor, la bendición, aleluya, en esta noche, que tú tomes el control de este tiempo de programa, que cada alabanza, que cada palabra que salga a través de mis cuerdas vocales sean dirigidas por tu Espíritu, Señor, y que todo aquel hombre, aquella mujer, Señor amado, aleluya, que esté en la sintonía, pueda recibir, Señor amado, aleluya, esa bendición que tú tienes preparada para ellos. En el nombre del Padre, del Hijo y del Espíritu Santo. Amén y amén, Señor.

gloria a Dios, aleluya. Bueno, le damos gracias al Señor de poder estar nuevamente aquí en vivo, compartiendo con todos ustedes este tiempo de programa. Hace un par de minutos hemos terminado una poderosa reunión en la presencia del Señor, donde un grupo de hermanos y hermanas pudieron hacerse partícipe, aleluya, en la casa del Señor y recibir la bendición del Señor, aleluya. Y bueno, y aquí estamos, aleluya, porque usted que está ahí del otro lado, que está ahí en el hogar, ahí en la familia, gloria a Dios, aleluya, después capaz de un arduo trabajo, aleluya, pero quiere irse a reposar con una palabra de parte del Señor, con una oración de fe. Y bueno, aquí estamos, por la gracia del Señor estamos aquí, aleluya, para compartir con usted lo que Dios ha puesto en nuestro corazón. Pero antes queremos invitarte, aleluya, para el día sábado a la hora 18 allí en Barrio Delgue, en la avenida Luis Valle Verres 1795, a escasas cuadras de la escuela 81 de la iglesia Pentecostal Cristo Viene, que te esperamos el día sábado a la hora 18. Y el día domingo estaremos en el departamento de Artigas, en el pueblo de Cuaró, a las 8 de la mañana, para compartir con todos los hermanos una poderosa reunión en la presencia del Señor. Por eso, comunícate aquí a la radio, manda tu mensaje, manda tu pedido de oración, que antes de culminar con esta programación estaré haciendo una oración de fe, de poder y de milagro a favor de tu vida. Vamos a darle comienzo a este tiempo de programa con una alabanza que glorifique y exalte el nombre del Señor, y en breve regresaremos.

Gloria a Dios, aleluya, bendito sea el nombre del Señor, a Él sea toda la gloria, la honra, la alabanza y toda la adoración. Buenas noches, pastoras, que estoy a la escucha del programa, aleluya, esperando para poder descansar y dormir con la bendición de Dios. Aleluya, después de un día bastante difícil. Bueno, gloria a Dios, saludamos a nuestra hermana Alexandra, gloria a Dios que está allí a la escucha del programa. Saludamos también a nuestro hermano Bruno, buenas noches, aleluya. Muy lindo todo, está muy lindo el programa, Dios le bendiga. Bruno, toda la bendición del Señor, saludamos, aleluya, a nuestra hermana Dayana, también del pueblo de Cuaró. Y estoy en la sintonía esperando, pastor, que Dios lo bendiga grandemente, Dios le bendiga grandemente, aleluya. Saludamos también a nuestro hermano Germán desde Maldonado, que está allí a la escucha del programa, aleluya. Saludo, pastor, estoy aquí en la sintonía, Dios le bendiga, gloria sea el nombre del Señor. Saludamos a nuestro hermano Jorge, buenas noches, pastor, estoy aquí en la sintonía del programa, toda la bendición del Señor, aleluya. Saludamos a nuestra hermana Rosario desde el barrio Caballero, Dios le bendiga, toda la bendición del Señor para la sierva. Saludamos a nuestra hermana Victoria desde Salto Nuevo, que está allí a la escucha del programa, aleluya, con toda la bendición del Señor, aleluya. Saludamos a nuestro hermano Joaquín, bendiciones, pastor, aquí estamos esperando al inicio del programa, toda la bendición del Señor. Saludamos a nuestra hermana Mónica también, que está allá a la escucha del programa, toda la bendición del Señor, que Dios le bendiga, pastor, muchas bendiciones para usted y para toda la amada audiencia, Dios le bendiga. Saludamos a nuestra hermana Sandra Machado, Dios le bendiga, desde el Agua Salto, toda la bendición del Señor. Saludamos también a nuestra hermana, aleluya, aleluya, Angelina Godoy, Dios le bendiga, está allí a la sintonía del programa La Sierva con toda su familia. Nuestro hermano Marcelo Antonio, gloria sea el nombre del Señor. Saludamos a mi hermano Policarpo, gloria a Dios, y su esposa Mari, que están allí a la escucha del programa, toda la bendición de Dios para ellos. Saludo, aleluya, bendito sea el nombre del Señor, a mi esposa allí, la profeta Nelda, toda la bendición del Señor para ella, gloria sea el nombre del Señor. Saludo a toda mi familia, mis hijos, mis hijas, mis nietos, todos mis seres queridos, Dios le bendiga a mi madre, que está también allí a la escucha del programa, toda la bendición del Señor, mis hermanas, mis hermanos, toda mi parentela, Dios le bendiga grande y poderosamente. Esta noche es una noche de poder, esta noche es una noche que el Señor ha preparado para glorificarse a través de su santa y bendita palabra. En el Salmo 91 dice la palabra del Señor: el que habita al abrigo del Altísimo morará bajo la sombra del Omnipotente. Diré yo a Jehová, esperanza mía, castillo mío, mi Dios en quien confiaré. Aleluya, qué importante es poder confiar en el Señor. Nuestra fe, nuestra confianza tiene que estar depositada en nuestro Señor y Salvador Jesucristo, en nuestro Padre Celestial, en nuestro Dios eterno, en el Yishaddai, el gran Yo Soy. Aleluya, Él es el Alfa y la Omega, Él es el principio y el fin de todas las cosas. Por eso en esta noche no es una noche de casualidad, sino que es la noche que Dios ha preparado para bendecir tu vida, para bendecir tu familia, bendecir tu hogar. Vamos con otra alabanza más que glorifique el nombre del Señor, y en breve regresaremos.

Gloria a Dios, aleluya, bendito sea el nombre del Señor, aleluya, qué lindo poder adorar al Señor, alabarlo al Señor, aleluya, y que tu casa, que tu familia, aleluya, puedan ser bendecidos por el Señor, aleluya, que haya un manto de su presencia, aleluya, que la maravillosa presencia de Dios pueda fluir ahí en tu hogar y en tu vida, gloria sea el nombre del Señor, aleluya. Saludamos a nuestro hermano Richard allí, que está con su esposa allí, con la sierva de Dios, Angélica, con su mamá allí, aleluya, gloria a Dios, aleluya, Teresa de la Rosa allí, la sierva del Señor, aleluya, la mamá de Angélica, Dios le bendiga grandemente, a Francisco también, toda la bendición del Señor para mis hermanos que están a la escucha del programa. Saludamos también al profeta Eduardo, allí su esposa Karen, la sierva de Dios, aleluya, y todos sus hijos, aleluya, toda la bendición de Dios para todos mis hermanos. Saludamos, aleluya, también allí a la escucha nuestro hermano Marcelo Antonio, Alberina, nuestra hermana Lucía desde el barrio Quiroga, toda la bendición del Señor, nuestra hermana Cintia desde el barrio Minervini, nuestro hermano Selmar Flores que está a la escucha del programa allí con su esposa Blanca, Dios le bendiga grandemente, aleluya, gloria sea el nombre del Señor. Esta es la noche que el Señor ha preparado para obrar a tu favor. Esta noche no es una noche de casualidad, es una noche que Dios ha marcado un tiempo para manifestarse con poder a favor de tu vida, gloria sea el nombre del Señor. Saludamos a nuestra hermana Nadia también, que la escucha del programa allí con toda su familia, gloria sea el nombre del Señor. Nuestra hermana Lorena, toda la bendición del Señor allí, su esposo Sergio, allí a su hija, Dios le bendiga grandemente. Toda la bendición del Señor. Esta noche es una noche de poder, esta noche es una noche de milagro, esta noche es la noche que Dios ha preparado para glorificarse a través de su santa y divina palabra, gloria sea el nombre del Señor. Dice que la palabra del Señor, aleluya, allí en Jeremías 33:3, clama a mí que yo te responderé y te mostraré y te enseñaré cosas grandes y ocultas que tú no conoces. Cuando clamamos a Dios con un corazón contrito y humillado, el Señor, aleluya, escucha nuestras oraciones, escucha nuestras peticiones, aleluya, y conforme su voluntad, aleluya, en la de conceder. Por eso en esta noche vamos a ir a otra alabanza más, aleluya, y en breve prepara tu corazón, porque hay una palabra de parte de Dios para tu vida en esta noche.

Gloria a Dios, aleluya, bendito sea el Señor. Y que dice la alabanza, el Señor es fiel y Él no te va a abandonar hasta el cumplir ese plan y ese propósito que Él tiene preparado para tu vida. Bendito sea el nombre del Señor, a Él sea toda la gloria. Saludamos, aleluya, a nuestra hermana Viviana desde la capital, que está allí en la sintonía del programa con sus hijos. Toda la bendición del Señor, aleluya. Y una pronta recuperación para su hija también, Yemima. Toda la bendición del Señor. Estamos orando, clamando al Señor, aleluya, a favor de su vida. Vamos a compartir una palabra en esta noche con todos ustedes. Aleluya. Va a llegar un momento, aleluya, que la palabra de Dios te va a hablar a tu corazón. Te vas a sentir identificada. Te vas a sentir identificado porque la palabra, aleluya, del Señor es viva, es eficaz. Aleluya. Es un manantial de agua de vida. Aleluya, es el pan de vida, aleluya. Por eso en esta noche, prepara tu corazón. Yo sé que tú estás preparado, estás atento ahí, aleluya. Pero Dios te va a hablar en esta noche. Yo puedo sentir la presencia maravillosa del Señor. Dios está respaldando este tiempo de programa, aleluya. Yo creo, aleluya, fielmente, aleluya, que la presencia del Señor, aleluya, está fluyendo de una manera sobrenatural, aleluya, y tu vida va a ser tocada y administrada por el poder de Dios. Vamos a compartir una palabra al libro de Proverbios, capítulo 19, versículo 21. Y dice la palabra del Señor, aleluya. Un libro, aleluya, inspirado por el Espíritu Santo, escrito por Salomón, aleluya, el hombre más rico, aleluya, gloria a Dios. Dice que no lo hubo ni lo habrá un hombre tan rico. Aleluya, gloria a Dios, aleluya, como Salomón. Salomón era un hombre que tenía que gobernar Israel, aleluya, bendito sea el nombre del Señor, aleluya, pero le pidió al Señor sabiduría, aleluya. Pedime lo que quieras, Salomón, y te daré. Salomón dijo: Señor, yo quiero que me des sabiduría, aleluya, por cuanto no me pediste honra, no me pediste riquezas. Y me pediste sabiduría, te daré la sabiduría, pero también te voy a añadir honra, bienes, riquezas, aleluya, bendito sea el que vive. Y bueno, y Dios lo bendijo tanto, aleluya, a Salomón, aleluya, que no habría ningún otro, ni antes ni después, aleluya, más rico y más poderoso que Salomón. Pero aquí hay un versículo en la palabra del Señor que nos habla en el capítulo 19, en el versículo 21. Dice: muchos pensamientos hay en el corazón del hombre, mas el consejo de Jehová permanecerá. Muchos pensamientos hay en el corazón del hombre. Muchos pensamientos hay en el corazón del hombre. Porque, aleluya, el enemigo trata de tirarte todos esos dardos a la mente. Él quiere perturbarte. Él quiere bloquear tu mente, aleluya. Entonces, lo que está en tu mente desciende a tu corazón. Aleluya, alabado sea el nombre del Señor. Por eso que aquí la palabra del Señor nos habla. Aleluya, alabado sea el nombre del Señor, aleluya. Muchos son los pensamientos que hay en el corazón, tanto del hombre como de la mujer. Aleluya. Dios quiere, aleluya, que en tu corazón hayan pensamientos de bien, pensamientos de Dios. Los pensamientos del Señor son pensamientos buenos. Aleluya. Y Dios en esta noche, aleluya, te habla de que Él es perfecto, que Él es soberano, que Él tiene el control de toda tu vida. Y si es la voluntad de Dios, aleluya, de Él obrar a tu favor, aleluya, nada podrá impedir y detener. Nada, aleluya. Si hay un plan, hay un propósito de Dios, aleluya, a favor de tu vida, no hay nada ni nadie que lo pueda detener. La única persona que puede detener el plan y el propósito de Dios eres tú misma o eres tú mismo. Dios tiene pensamientos de bien y no de mal, dice la palabra en el libro de Isaías. Por eso, aleluya,
La voluntad de Dios, aleluya, es cumplir los planes y los propósitos que Él tiene con tu vida. ¿Qué es lo que Dios te demanda en esta noche? ¿Qué es lo que Dios quiere de ti? Paciencia. Paciencia. Dice la palabra del Señor en el libro de los Gálatas. Aleluya, Pablo le habla a los Gálatas. Aleluya, que uno de los frutos del Espíritu es paciencia. Aleluya. Y para cumplir los planes y los propósitos de Dios, tenemos que tener paciencia. Confiar en Dios. Descansar en Él. Confiar, aleluya, que Él va delante de nosotros como poderoso gigante, aleluya, y Él nos dará la victoria. Pero Él demanda de ti y demanda de cada uno de nosotros que tengamos paciencia y aprendamos a confiar en el Señor. Él quiere que usted confíe plenamente en Él, que su fe, su confianza esté depositada en Él. ¿Por qué Dios demanda de usted paciencia? Aleluya, ¿sabe por qué? Porque Dios tiene un plan con usted. Usted no es una casualidad. Usted es un plan de Dios. Hay un propósito de Dios en tu vida. Y Dios demanda, aleluya, que tú tengas paciencia. Que confíes en Él. Que esperes en Él. Dice la palabra del Señor en el Salmo 40, el que confía en el Señor no confía en vano. Y en el Salmo 71:1 dice la palabra del Señor que los que confían en el Señor jamás serán avergonzados. Oh, aleluya. Confía en el Señor. Descansa en el Señor. El enemigo muchas veces quiere traer malos pensamientos a tu mente. Que tú no lo vas a lograr, que tú no lo vas a poder, que tú no lo vas a alcanzar. Dios te dio autoridad, aleluya, para reprender esos malos pensamientos. Y confiar en el Señor. Y tener paciencia. Aleluya, ¿por qué? Porque Dios tiene un plan contigo, Dios tiene un propósito con tu vida. Pero lo que tú no debes de permitir, aleluya, no dejes, aleluya, que invada en tu vida las preocupaciones. No permitas, aleluya, que el enemigo trate de filtrar preocupaciones en ti, aleluya. Porque las preocupaciones, escucha lo que el Espíritu Santo te está hablando en esta noche. Las preocupaciones te roban la paz. Y la paz es también un fruto del Espíritu. Dios es Espíritu y es verdad. Y la paciencia y la paz son fruto del Espíritu. Por eso muchas veces el enemigo, que dice la palabra, que él anda como león rugiente tratando a quien devorar, o sea, a quien le da lugar al enemigo, él quiere ponerte preocupado. Pero el que tiene que estar preocupado contigo es el enemigo, no tú. El enemigo es el que tiene que andar preocupado, porque tú eres una herramienta, tú eres un instrumento poderoso cuando te pones en las manos del Señor. Con el Señor somos más que victoriosos, somos poderosos. En aquel que nos amó, dice la palabra, y se entregó allí en la cruz del Calvario por cada uno de nosotros, para darnos vida, para darnos salvación y para darnos vida eterna. No permitas que el enemigo se filtre y quiera ponerte preocupaciones.
Que el enemigo no te robe la paz. Que el enemigo no te robe la paz. Espera en el Señor, confía en el Señor plenamente, porque Él está trabajando a tu favor. Él está peleando a tu favor. Tú tienes que entender y comprender que no es con fuerza ni con espada, sino que es con su espíritu, es el espíritu, es Dios. Es Dios, aleluya, el que está peleando por ti. Tú ten paciencia, confía en Él, descansa en Él, aleluya. Déjase las preocupaciones, aleluya, al enemigo, que el enemigo, aleluya, comúnmente como hablamos, que se estrelle la cabeza, tribulado, perturbado el enemigo, pero que vos no pierdas, aleluya, la paciencia, la confianza en el Señor, la paz de Cristo. Jesucristo nuestro Señor dijo en su palabra: la paz que yo te doy, el mundo no te puede dar. Porque por eso que en esta noche, que tú puedas recibir paz, aleluya, gloria sea el nombre del Señor, y no dejes que la preocupación te robe la paz. Di conmigo que en esta noche, aleluya, las preocupaciones no me roben la paz, aleluya, porque Jesucristo nuestro Señor, Él está con nosotros como poderoso gigante y nos dará la victoria. Descansa en el Señor, confía en Él, aleluya, que Él está haciendo un trabajo perfecto. Tu problema, tu situación está en las manos del Señor, y Él es el que pelea por ti. Él es el que está de tu lado, aleluya, para darte la bendición, aleluya, alabado sea su nombre. No permitas, aleluya, que las preocupaciones te roben la paz. Bendito sea el nombre del Señor, aleluya. ¿Qué tienes que hacer? ¿Qué tengo que hacer? Tienes que orar. Orar. ¿Qué es orar? Orar es conversar con Dios. Conversa con el Señor. Háblale, dile al Señor cuánto tú le amas. Aleluya, glorifícalo. Exáltalo. Alábalo. Adóralo. Aleluya. Bendito sea el nombre del Señor, porque cuando tú en medio de tu adoración, en medio de tu alabanza, aleluya, Él se manifiesta grande y poderosamente a favor de tu vida. Ora, dale gracias al Señor. Aleluya, bendito sea el nombre del Señor. No permitas, aleluya, que el enemigo trate de ponerte preocupaciones, aleluya, sino que el Señor ponga esa paz, aleluya, a través de la oración que tú hagas a Él. Confía en Él. Ora al Señor, confía en el Señor, aleluya. Bendito sea el nombre del Señor. Y no te sueltes. Y no te sueltes de nuestro Dios. Aleluya, no te sueltes, aleluya, que la maravillosa presencia del Señor, que la mano poderosa del Señor esté, aleluya, con tu mano, aleluya, sosteniéndote, que tú puedas confiar, aleluya, en aquel que te guía, en aquel que te guarda, en aquel que te protege, aquel que te ha prometido estar contigo. Él está contigo todos los días de tu vida. Yo puedo sentir la presencia maravillosa del Espíritu Santo. Oh, maravilloso Espíritu Santo, aleluya, Dios está hablando contigo. Oh, ribicanda la vacía, la vacua, la vacanda la haya, Señor Dios mío, toca, Padre, aleluya. Y que esta palabra, aleluya, traiga paz a tu corazón. Mujer, Dios pone paz en tu corazón. Aleluya, alabado sea el nombre del Señor. Dios sabe lo que estás viviendo. Dios sabe. Para Él no hay nada oculto. Tú por ahí dices: nadie me entiende, nadie me comprende. Pero déjame decirte de parte del Señor que Él sabe. Él sabe lo que a ti te pasa. Aleluya.
Él tiene el control, aleluya, de tu situación, aleluya. Deja esa situación en las manos de Dios. Deja esa situación en las manos de Dios. Descansa en Él. Descansa en Él, que Él ponga paz en esta noche, aleluya, en tu corazón y puedas descansar en el Señor. Él tiene el control. Él pelea por ti. Aleluya, alabado sea el nombre del Señor. Él tiene el control y no solamente el Señor tiene el control. Déjame decirte otra cosa de parte del Señor. Así te dice el Señor en esta noche. Que Él está trabajando a tu favor. Él está trabajando a tu favor, aleluya. Por ese milagro, por esa bendición que tú estás esperando, Él está trabajando, aleluya, bendito sea el nombre del Señor. Solamente tú tienes que descansar en Él, tener paciencia, depositar esa paz que sobrepasa todo entendimiento y descansar en Él, porque Él está trabajando a tu favor. Así te dice el Señor, no te desesperes. Aleluya, confía en mí, descansa en mí, porque yo estoy trabajando a tu favor, aleluya, porque yo peleo por mis hijos, porque yo peleo por mis hijas, aleluya. El Señor está trabajando a favor de tu vida. Por eso lo dice su palabra. Y para que Dios esté trabajando a favor de tu vida, es porque los tiempos son de Dios. Los tiempos no son nuestros. Pero Dios en su soberanía, Dios está trabajando a tu favor. Porque así como, aleluya, lo preparó a Salomón para ponerlo como cabeza, como rey, aleluya. Bendito sea el nombre del Señor. Así hará Dios, aleluya, cuando tú confías en Él. Aleluya, cuando tú descansas en el Señor. Así te dijo el Señor en esta noche. Ten paciencia. Hoy yo pongo paz en tu corazón. El Señor está trabajando a favor de tu vida. El Señor está trabajando a favor de tu situación. Aleluya. ¿Por qué? Porque su palabra lo dice. Muchos pensamientos hay en el corazón del hombre, mas el consejo de Jehová permanecerá. Tómate de esta palabra. Tómate de estos maravillosos consejos que el Señor te da a través de la palabra. Ten paciencia, yo estoy trabajando. Que Dios ponga paz en tu corazón, el Señor está trabajando. Confía en el Señor tiene el control de tu vida, el Señor tiene el control de la situación por la cual tú estás pasando. Aprende a confiar en el Señor. Deposita tu fe y tu confianza en el Señor. No permitas, aleluya, que el enemigo traiga duda a tu mente. La duda no proviene de parte del Señor. Deposita tu fe, deposita tu confianza en el Señor. Ah, siervo, pero usted no sabe por la situación que yo estoy pasando. Pero así el Señor, que conoce tu corazón, que conoce tu situación, si Él me dio esta palabra para compartirla contigo, es porque Él conoce tu corazón. Es porque Él te está hablando a través de esta palabra. Ten paciencia. Hoy yo pongo paz dentro de tu corazón. Déjamelo a mí. Así te dice el Señor. Confía en mí. Tu vida está en mis manos. Tu situación está en mis manos.
yo peleo por ti, yo estoy de tu lado, yo te daré la victoria. Solamente tienes que confiar en el Señor, aleluya. Por eso en esta noche, esta palabra que Dios ha puesto en mi corazón es para ti. Si estás en sintonía, esta palabra es para ti. Confía en Él. Confía en el Señor, aleluya. Y te vas a dar cuenta, después que logres el milagro, la bendición, te vas a dar cuenta de que el Señor estuvo trabajando. Que no fue en vano tu paciencia. Que no fue en vano, aleluya, el tú descansar en la paz de Dios. Pero en esta noche, algo sobrenatural va a acontecer a favor de tu vida. No me quiero extender más, aleluya, quiero tener un tiempo de oración a favor de tu vida. Pero yo creo fielmente que el Señor te habló. Puedo sentir en mi espíritu que muchas personas que están en la sintonía, aleluya, han tomado esta palabra. Dios le ha hablado al corazón. Porque el Señor conoce tu situación. Pero en esta noche, Dios te va a entregar la victoria. Nuestro Dios te va a entregar la victoria. Y vas a descansar en paz en esta noche. Vas a descansar con el milagro de Dios. Con esa paciencia que viene solamente de parte de nuestro Dios. Vamos a una adoración, aleluya, y nos unimos en fe a creerle al Señor por un milagro.

gloria a Dios, aleluya. Bendito sea el nombre del Señor, aleluya. Nos unimos en oración, aleluya. Nos unimos, aleluya. Gloria sea el nombre del Señor. Ponga su mano ahí en ese costado, ahí donde le está doliendo, ahí donde está el dolor. Aleluya, bendito sea el nombre del Señor, aleluya. Clame a Dios, aleluya, por su vida espiritual. Clame por su familia, clame, aleluya. Únese conmigo en esa oración de fe, aleluya. En el nombre de Jesucristo de Nazaret, aleluya, bendito sea tu nombre, aleluya, unite conmigo, aleluya, créele a Dios en esta noche, aleluya, porque algo se está aconteciendo en el mundo espiritual, algo sobrenatural va a acontecer en esta noche a favor de tu vida. Dios va a sellar esta palabra con ese milagro a favor de tu vida, en el nombre poderoso de Jesucristo de Nazaret. Dios eterno, nos hemos unido en oración con toda la amada audiencia, Dios mío, aleluya, para orar, para clamar, Señor, aleluya, rendido delante de tu presencia, humillado, aleluya, bajo tu poderosa mano, Dios mío, clamando, Señor amado, por toda la amada audiencia que está en la sintonía, Dios eterno, pidiéndote, Señor, que en esta noche tú te manifiestes con poder, Señor amado, aleluya, que tu espíritu, Señor, que no mira la distancia, pueda llegar a cada hogar, a cada familia, Señor, en el nombre de Jesucristo de Nazaret. Algo sobrenatural está con aconteciendo a favor de tu vida en esta noche. Unite conmigo en esta oración de fe, porque en los aires hay un rompimiento en el nombre de Jesucristo de Nazaret. Algo sobrenatural está aconteciendo a favor de tu vida en esta noche, en el nombre de Jesucristo de Nazaret. Toma autoridad en el Espíritu, aleluya, para orar, para clamar, Señor, en esta noche, en el nombre de Jesucristo de Nazaret. Dios mío, hay una unción de poder, hay una unción de milagro, Señor, en esta noche. Aleluya, hay una visitación de Dios en esta noche. Alabado sea tu nombre. Así te dice el Señor, cuáles son las preocupaciones que te agobian, cuáles son las preocupaciones, aleluya. Yo estoy al control de tu vida, yo estoy al control de tu familia, aleluya, nada pasa por alto, aleluya. Yo sé las cosas, aleluya, que tengo para contigo, pensamientos de bien y no de mal, aleluya. Yo tengo algo sobrenatural preparado para tu vida. Hay una corriente del Espíritu que empieza a fluir en esta noche. Hay una corriente del Espíritu. Oh, Rabaquía, la vasalla, Señor Dios mío.

tus manos, Señor. Pero si tú puedes usar esta vasija, aleluya, para que muchas almas puedan recibir ese milagro, aleluya, en el nombre de Jesús. Dios, trae sanidad en tus huesos, en el nombre de Jesús. Señor, te pido, Señor, sana a aquella joven que está postrada en la cama, Señor, en el nombre de Jesús. Señor, toca a esa madre que está desesperada.

nombre de Jesús de Nazaret, Dios trae sanidad sobre tu cuerpo. Dios trae liberación en el nombre de Jesús. Hay poder en la oración, hay poder en el acuerdo. Algo sobrenatural está aconteciendo. Nos unimos en oraciones. Nos unimos.

se mueve las aguas del estanque. Hay milagros que están aconteciendo por la fe en el nombre de Jesús de Nazaret. En el nombre de Jesús, sanidad, milagros, prodigios, maravillas. Algo está aconteciendo en tu hogar. Hay un desprendimiento en los aires. Algo está ocurriendo en tu casa. Algo está ocurriendo en tu cuerpo. En el nombre de Jesús, poder de Dios, presencia del Espíritu. Gracias, Señor, porque sé que tú estás obrando. Puertas de empleo que se abren. Puerta que Dios abre, no hay hombre que la pueda cerrar. Dios trae sanidad en esta noche. Por la llaga de Jesucristo, por la llaga de Jesucristo, tú eres sanada. Señor, estoy llorando por tu vida, por esa casa propia. Estoy llorando por tu vida, por esa casa propia, por esos trámites jubilatorios. En el nombre de Jesús, por esa paz, por ese gozo, por la presencia del Espíritu tocando tu vida en esta noche. Poder de Dios, recibí, recibí ahora. Dios te está tocando. Poder de Dios, presencia del Espíritu. Señor, algo sobrenatural tú lo estás haciendo, Señor. Tú lo estás haciendo para tu gloria. Tú lo estás haciendo para tu honra, Señor. Puerta de trabajo que se abre. Cosas sobrenaturales que van a acontecer. Dios trae sanidad en tu estómago, en tu estómago, en tu intestino, en tu vejiga, en tu vientre. Toca, Dios mío, tus pulmones, tu corazón, tu columna, en el nombre de Jesús. Milagros están aconteciendo. Milagros. Lluvia de milagros están aconteciendo en el nombre de Jesús. Hay un río del Espíritu, hay un río de sanidad que está aconteciendo en esta noche. Créelo, créelo. Algo sobrenatural está aconteciendo en esta noche. Por el poder de la oración, por el poder del acuerdo, se ha hecho ese milagro, Señor, para tu gloria y para tu honra. Te damos gracias. En el nombre del Padre, del Hijo y del Espíritu Santo. Amén.

0: Le damos gracias al Señor por tu compañía, por tu habernos acompañado en esta noche. 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Desde ya nos estamos despidiendo. Si Dios así lo permite, nos reencontraremos mañana a las 22 horas. Desde ya, buenas noches y bendecidos sueños.
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4: Es la hora 23, un minuto.
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1: Es la hora 23, 28 minutos.
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1: Y así hemos llegado al final. Les invitamos a que nos acompañen nuevamente el lunes a la hora 7 en un nuevo programa de Folclore. 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

cúbreles de cielo la garganta. 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

0: Estos versos que lo hice pura y exclusivamente para Santiago Chalar, porque sabía que era el que más lo iba a agarrar enseguida. Un amigo lo llevó, dice, no son originales, ya se los dio. No, no, por Dios que no. Y se olvidó seguramente. Tiene la importancia que yo traje del criollo, andando al sur argentino, un amor muy grande por el que recuperó la raza criolla que ya estaba, que ya saben quién es allá, ya estaba casi perdida. Y en Ayacucho, que es el único pueblo que nombra Martín Fierro, y me gustó la hazaña extraordinaria, la hazaña del gato de Mancha. Pero siempre dije en alguna crónica yo que una lástima que habiendo tanto argentino no hubiera ido un argentino sobre ello. Pero desde luego que el gringo este, que era veterinario, un hombre que sabía muchísimo y además tenía todo lo del gaucho para hacer esa cantidad de leguas, que no recuerdo ahora, sé que son 3,000 y pico, 3,500, una cosa así. Y después están en Ayacucho, precisamente, el gato y el Mancha, están a tamaño natural, parece que están sobre la tierra, en una vidriera de un hombre muy amigo mío que hay allá. Y me vine enamorado de ellos, ya sabía mucho. Y le hice esta décima: ya tengo el gato y el Mancha y mi moro para empezar una tropilla a entablar de respeto en cualquier cancha. Yo sé que la tierra es ancha, más bien errada y liviana. A la parte más lejana, si Dios me permite, voy. Pingo de ensillarlo hoy, de ensillar mañana. El caballo criollo tiene parecidas condiciones a los que nacen papiones, que a más de un criollo conviene. A cualquier clima se aviene, con poco llena la panza, y el que ir para adelante avanza, conforme con ser pañao. No piensa si está castrado, y el que no piensa descansa.
1: Usted lo larga un ratito, se pega una revolcada, una hermosa escarranchada, unos bocados y nuevito, le cae el refrán justito, que es criollo como el zapallo, y aún

0: que no tiene fin, no es cierto, aunque para entregarse es duro, y no llega como el puro, a punto de caerse muerto, pero atraviesa el desierto y en los guadales se entierra, come el pasto hasta la tierra, a donde el pasto es escaso, y al tener de mula el vaso, estriba el monte y la sierra.
1: Y es medio de buena jeta pa' apuntárselo dejao a cualquier toro pesado, los de arar con la peineta. A la punta de la paleta viene el encuentro a calzar, que no es igual que pechar en algún pura canilla, que pecha con la rodilla y suelen los tres rodar. Si es vivo y escarciador, cola y garrón bien tuzao, le sienta igual un chapeao que un recadito canso. Pa'l gaucho domingueador es más chiche que el domingo, y andelo lo monte un gringo, si alguna moza suspira, se ignora si mucho mira, si es al de arriba o al pingo.
0: Inteligente el gran flete, en un rodeo apartando, o en refugio atajando, se le adelanta el jinete, solo se para, arremete, concentrado en su trabajo, y es ligero como tajo de zurdo, corriendo yegua,

escobiando se hace un rollo. No es pa' andar los maturrangos, ni paisanos de tamango. Él habla de criollo a criollo, mas cuando es grande el escollo.

0: borrachota estereada en alto chifle de luna. Si una moza por fortuna se disfrazó en una espera y el llamador de puntera le habló sin tiempo de apearse.
1: Se rascó pa' demorarse una oreja en la tranquera.
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senda el vino del dolor te hace llorar. Ruega a Dios que no sea porque te hayan mentido, que no se marchiten tus ojos con el llanto asombrado de ver la realidad, esa realidad cruel que selló mi corazón, que me hizo tanto daño, que me dio tanto dolor. Ya no te quiero, pero qué triste sentirse vacío, sin fuerza, sin ganas de amar. Qué triste sentirse herido por el solo hecho de haber aguantado.

0: Y che, va, va para el pueblo, ma.
1: Voy para el pueblo, che.
0: Va a ver la jurisa por ahí, che. A ver si correteas el bicho rabón por ahí entonces, che.
1: Sí, voy, che.
0: Ma. Bueno, que tenga suerte entonces, che. Bueno.

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0: Y de esta manera hemos llegado al final del folclore. Por estar ahí, gracias. Y les invitamos a que nos acompañen mañana en un programa similar, desde las 7 de la mañana. Hasta entonces, y que tengan un magnífico día.
1: 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Es la hora 7:58 minutos.
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1: Es la hora 8:25.
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1: Es la hora 8:56.

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0: La mía, lo sé.
1: Temazo, temazo, temazo. 9 de la mañana, 6, 7 minutos ya en todo el país. Buen día para todo el mundo. Bienvenidos, gracias por acompañarnos. Una mañana increíblemente fresquita, ¿eh? Arrancamos con un grado de temperatura en la jornada de hoy de locos. Parece mentira porque hay un pronóstico de altas temperaturas ya a partir del viernes, con temperaturas que van a andar orillando los 30 grados. Así que es como muy loco. Si no te agarra bien con el sistema inmunológico fuerte, hasta mañana, ¿no? Hasta mañanita. Bueno, buen día para todo el mundo. Gracias por acompañarnos hasta las 11:55 de la mañana. Como siempre, acostumbrados a compartir solamente lo mejor aquí en la radio, aquí en la 102.3. Simplemente aquí estamos juntos a través de la línea de contacto 091-266-664. Justamente mantenemos el contacto. Bienvenidos.

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0: 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Es la hora 9:19.
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3: Bien, ahí vamos, 9 de la mañana, 28, bueno, por suerte, hoy medio tempranito todo, por suerte, ¿no? La verdad que bien de bien. 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La verdad que bien clarificante y a su vez, bueno, obviamente con matices de preocupación, porque en definitiva la cosa no está fácil. Lo que se viene eventualmente, aparentemente no sería tan sencillo el tema del fenómeno del Niño, así que bueno, veremos qué es lo que sucede de aquí en más, ¿no? 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Tiempo nuboso en la ciudad de Salto, hay una nubosidad interesante, bien interesante. Hay 9 grados 3 décimas de temperatura, el viento sopla del este a 13 kilómetros. La máxima de hoy 19 grados, más o menos parecido a la jornada de ayer. Después seguramente, bueno, ya se prevé temperaturas de 28 y 30 grados prácticamente para el viernes y sábado, ¿no? Va a estar medio duro de pelar, Buen día, con un gran abrazo, mi amigo Monito Fabián. Es buen día a la barra, gracias por estar. 30 grados para el sábado, increíble, ¿no? La verdad que de locos, ¿no? Realmente de locos. 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Bueno, muchísimas gracias para ustedes también, Rubén, querido. El abrazo grandote, que tengan una excelente jornada con mucho laburo, como tiene que ser, ¿no? Como tiene que ser, no hay vuelta que darle. 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Recuerden que, bueno, justamente hoy hablábamos de lo que es la ocupación, la preocupación y la ocupación frente a lo que es puntualmente lo que se viene con el fenómeno del Niño. Yo la verdad lo digo y lo repito, no lo imagino, trato de no imaginarlo, no me da la cabeza para hacerlo realmente, ¿no? Pero bueno, dentro de las cosas que uno debería preocuparse, ocuparse antes, preocuparse sería justamente la de averiguar el tema de los seguros, seguro de casa, seguro de auto, seguro de las dos cosas a la vez, que en este caso puntual, si lo haces, aseguras la casa y el auto, exonerás el deducible, que es un tema no menor. 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Dale que ya venimos.

0: contacto habilitada 091-266-664. Nuestra amiga Angélica que nos pasó recién un dato. Para que tengo que conectarme acá porque estoy desconectado. Déjame ver un segundo. A ver acá. Conectarnos. A ver qué onda. Ahí va.
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0: Qué mañana fría la de hoy de mañana. Mamita, vos sabés que bueno, siempre pasa lo mismo, que tipo a las 9 de la mañana cuando salimos del canal se pone violento. Dios mío, impresionante. Bueno, dice Angélica, nos manda esta información que tiene que ver con OCE, corte, afectación al normal suministro de agua. Son afectadas Juan Arriague, o sea, la avenida Arriague, Reyles, Pascual Arriague, Costanera, Tomás Berreta. Afectación en barrio Ceibal, Salto Nuevo, Quiroga. Ahora que me doy cuenta, usted no va a tener agua, Angélica. Quiroga, Don Atilio, Miralvín y La Esperanza, Saladero, Cien Manzana, Arenitas Blancas. Espero tener yo. Bueno, desde las 4 de la mañana hasta las 12 del mediodía, rotura de tubería, dice por acá, de las imprevistas que aparecen por así de repente, ¿no? Yo qué sé, la verdad que es complicado. 39 minutos pasaron de las 9 de la mañana. Bueno, estamos a mitad de semana, ya miércoles. Vamos ya, bueno, podemos o cortar la semana que no está nada mal, o ya ir programando para el fin de también, ¿por qué no? 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Vos sé que yo tengo algunos conocidos que se reúnen los miércoles, los jueves. 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Bueno, no tenés que madrugar otro día, porque si no estás en el horno, ¿no? 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La realidad. Para quienes laburamos todos los días de mañana muy temprano... Yo, vos sabés que esas cosas yo les disparo, ¿no? La verdad que les disparo. La última vez que fui, los pibes arrancaron a amasar ñoquis. Yo no te puedo creer, ¿no? Como a las 10 de la noche. Digo, no, ¿a qué hora van a comer? Tal, loco, me voy. Tenía que probar, obvio, Nicolás. Pero igualmente Himalaya estuvo presente allí con buenos vinos, como siempre. 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Sea gracias, 8:15. Le mandamos el abrazo enorme. Gracias por estar,
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0: 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Voy a entrar en la página de Facebook de Pasarela a ver si hay algo nuevo. Vamos a ver. Bruto accidente hoy de mañana temprano, Les cuento un ratito nada más. ¡Buah, está loco! Tremendo accidente en la esquina del canal, precisamente. Mirá vos. Espera que vea si puedo. Pasarela.

Ahí estoy entrando bien, fantástico. Hace 14 horas publicaron esto, que tiene que ver con mucho calzado para los gurises, ¿no? Mucho championcito con velcro, divinos. Uy, qué lindo esto, por Dios. Qué lindos zapatitos. Qué lindos están. No sé qué marca es esto, che, pero qué bonitos están, ¿eh? Qué lindos que están, por Dios. Qué belleza. No sé si no es Molequiño, me parece que es Molequiño. Qué lindos están, ¿eh? 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Bueno, una de las alternativas, obviamente, para un miércoles como hoy, es un asadito que puede ser de repente... A ver, yo no soy muy partidario, pero funciona igual, ¿no? En vez de prender el fuego con leña o no sé qué, de repente en la freidora sin aceite. Pues es que anda y queda bien, en serio, ¿no? Yo soy medio reacio a las cosas, no digo antinaturales porque no es antinatural, pero no es habitual hacer un asado para alguien que le gusta hacer asado. Hacerlo en la freidora, y salvo que fuese algo medio... urgente, pero si no, me parece que no es la idea. Igualmente surge como una alternativa, ¿por qué no? 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Preparamos el mate temprano, sí, como siempre. Le pusimos el piacue y el cardo mariano. Hoy no le pusimos el yacul. Hoy le pusimos cardo mariano y piacue. Hace mucho bien realmente. Yo vengo, pero muy bien, por suerte. 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Dale.

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9: Y un poquito antes, tal vez, ¿no? 9 de la mañana, 50 en todo el país. Bueno, estaba mirando que se viene el debut de Uruguay. Más que el debut de Uruguay, el debut de Forlán como técnico de la selección uruguaya frente a Japón. Veremos en un ratito nada más los detalles de este encuentro futbolístico fecha FIFA, sin dudas. 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Dale. 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Bueno, por ahí ya debe haber una listita de gente que quiere ver, a ver cómo es la historia, ¿no? Quiere ver qué tal el apartamento, si le queda bien o no, en fin. Y otros detalles más, ¿eh? Escúchame. 53 minutos pasaron de las 9 de la mañana. Bueno, en un ratito nos ponemos de lleno con toda la información, con todo lo que hay para comentarle a todos ustedes. La buena música tiene su lugar en este momento. Dale que venimos.
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1: Es la hora 9:58 minutos.
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0: qué lindo, por Dios, qué lindas canciones en la mañana de la radio. Ya tenemos todos los portales abiertos para las noticias, ¿sí? 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
0: Viste cuando abrís muchas cosas a la vez que no sabes dónde está. Bueno, no está fácil, pero bueno, 10 de la mañana con 11 en todo el país. Chicos, hablando en serio, hay que preocuparse. La preocupación es la ocupación previa, digamos, ¿no? Preocuparse, ocuparse antes de que sucedan las cosas, ¿no? Y en este caso puntual, y esto va muy, pero muy en serio, yo creo que está bueno que hables con Rubén a propósito del seguro de casas, de autos y de campos, de chacras, de plantaciones, porque lo que se viene no está, no, aparentemente, yo no quiero, sigo insistiendo, yo lo digo, pero quiero creer que no. De todas maneras, la confirmación está de forma permanente, ¿no? Yo ahora les voy a leer algunos datos y algunas notas hechas, por ejemplo, con Marcelo Barreiro, que es un catedrático de la Facultad de Ciencias, que habla precisamente de lo que vendría, ¿no? Entonces, en función de eso, creo que está bueno tomar algunas precauciones. Fundamental eso, ¿no? Fundamental. 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

Bueno, buscamos algo de buena música y ya tengo pronta la nota de... a ver si le puedo tirar al aire esta nota, che, a ver si le puedo, si sale al aire, mucho mejor todavía, ¿no? Con Marcelo Barreiro, que es este catedrático de la Facultad de Ciencias, que habla precisamente sobre el fenómeno del Niño. Son poquitos segundos, así que bueno, por ahí de repente lo tiramos a vuelta del próximo tema, ¿sí? ¿Sí?

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1: Muy bien, vamos. Vamos con la nota que le hizo Subrayado, o por lo menos la comparte Subrayado, de este experto en clima de la Facultad de Ciencias, Marcelo Barreiro, quien explicó qué es el fenómeno del Niño, por qué trae más lluvias sobre Uruguay y qué zonas del país serán las más afectadas y sobre todo cuándo, ¿no? A ver qué es lo que dice. Es muy poco tiempo, 39 segundos, pero a ver qué dice. Vamos arriba con la nota, dale, tírala, a ver. Vamos, Subrayado.
2: Seguimos y enseguida nos pusimos a trabajar.
3: ¿Por qué este fenómeno del Niño va a ser inusual?
2: Bueno, va a ser inusual por varias razones. Una, porque se desarrolla de vuelta en un marco de cambio climático, ¿sí? En el cual los océanos se han calentado más de un grado a nivel global. Eso parece poco, pero una de las cosas que tenemos que pensar es que el 90% de la energía que el humano de alguna forma a través de la emisión de gases de efecto invernadero ha incrementado en el sistema climático fue parada el océano. Uh-huh. Y si no fuera porque el océano absorbió ese 90% de la energía, el aumento de temperatura que tendríamos en el planeta sería mucho mayor. Uh-huh. Al día de hoy el aumento de la temperatura de superficie, digamos, de la temperatura del aire a nivel global es cerca de 1.1, 1.2 a nivel global, ¿sí? Si el océano no hubiera absorbido toda esa energía, sería de mucho más, sería, no sé, 20, 30 grados, ¿está bien? Entonces, es un montón de energía lo que absorbió el océano debido a nuestras acciones humanas.
3: Okay.
2: Ese calentamiento en los océanos es como el background, ¿sí? En el cual se desarrolla este niño. Uh-huh. Este niño, entonces, lo que tiene es que, al día de hoy, por ejemplo, uno mira el... Recordemos que es el Niño, capaz que estaría bueno recordarlo. Es un calentamiento de las aguas del Pacífico Ecuatorial, ¿sí? Por encima de sus condiciones naturales, y que en general es de un calentamiento entre 1 y 1.5 grados por encima de esa media climatológica. En este Niño que estamos hablando ahora, de este que se está desarrollando, las temperaturas en esa región están cerca de 3 grados por encima de lo normal. Uh-huh. ¿Bien? Entonces eso pasa a la categoría de Niño muy fuerte,
4: ¿sí? Por eso Super Niño.
2: Por eso sí, le han puesto el Super Niño. Y ha tenido, hay como dos parecidos. Digamos que hay cinco en general que han sido muy fuertes, o fuertes o muy fuertes, los fenómenos del Niño. Los más parecidos son los que ocurrieron en 1997, 1998 y 2015-2016. Al día de hoy, el aumento de temperatura que tenemos a 20 de septiembre o 21 de septiembre es en el Océano Pacífico Central, cerca de 3 grados. Uh-huh. Esos 3 grados es casi como que el máximo que tuvo durante el año 2015-2016 en noviembre. Y el Niño va a seguir calentándose. Entonces la pregunta en estos dos meses que quedan de acá a fin de año, que es cuando el pico del Niño ocurre, o sea, el Niño, estas aguas se van calentando generalmente hasta noviembre y diciembre. Al día de hoy, en septiembre, tenemos el mismo calentamiento que tenía el fenómeno del 2015-2016 en noviembre. O sea que todavía quedan dos meses más para que se siga calentando, uh-huh, generalmente el Océano Pacífico.
4: Y eso trae aparejado las lluvias abundantes.
2: Entonces, el océano que se caliente tanto, uno tiene la atmósfera arriba, entonces la atmósfera responde. ¿Y cómo responde? Bueno, responde cambiando los vientos a nivel de todo el globo. No solo en el Pacífico, sino cambia los vientos en todo el globo. En particular, en nuestra región, el cambio de los vientos genera un aumento de lluvias, particularmente al norte del Río Negro, y también cambia las temperaturas. Cambia las temperaturas en particular durante primavera hasta... En verano también hay un enfriamiento con respecto a lo normal, pero de vuelta en otoño es donde es el máximo enfriamiento. Es decir, el Niño dura un año. Empieza en julio y termina en junio del año que viene. Desde primavera, ahora, hasta otoño del año que viene, hay grandes probabilidades que las temperaturas sean más bajas que lo normal en todo el país, ¿sí? Debido a este fenómeno del Niño fuerte. ¿Está bien? Y lo mismo con respecto a las lluvias. El impacto en las lluvias del Niño también va a ocurrir de acá hasta junio del año que viene, uh-huh, ¿sí? O sea, primavera, verano y otoño. Pero el impacto depende, digamos, la importancia del impacto depende de la región del país y de la temporada del año. No es siempre igual. ¿Vale? Entonces, estos niños fuertes, por ejemplo, en primavera, lo que generan es una mayor probabilidad de lluvias en todo lo que es el norte-noreste del país, ¿sí? Pero en el suroeste, ¿sí? Inclusive pueden llegar a generar inclusive déficit de lluvia. No, o sea, no generan lluvia por encima en todo el país, sino generan una especie de gradiente suroeste-noreste.
4: ¿Y vientos?
2: Y vientos generalmente durante estos niños fuertes y muy fuertes lo que hacen es...
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1: Bueno, a grandes rasgos, ¿no? Lo que eventualmente decía Marcelo Barrero y que tiene su explicación o su fundamento básicamente en lo que es el calentamiento global y básicamente el calentamiento de los océanos, ¿no? Que está por encima. Yo lo escuchaba a Serra hoy cuando hicimos la nota y hablaba de 3 grados. Uno dice 3 grados, ¿no? Bueno, pero el tema es que se produce una mayor condensación del agua oceánica y por ende una mayor evaporación, perdón, del agua, y por ende una mayor condensación, o sea, mayor formación de nubes, y por ende luego las lluvias, ¿no? Vamos a ver qué va a pasar. Nada, simplemente que ocuparse, nada más. Veremos qué historia. Bueno, María que dice, hola, buenos días, qué comienzo de primavera, raro la verdad, pero bueno, acá disfrutando de la buena música, gracias María, te mando un beso. Convengamos que la primavera entró en la jornada de ayer, 22 después de las 9 de la noche. ¿Qué me agarró haciendo? ¿Qué estaba haciendo ahora? No tengo ni idea. Quédate. Títulos del diario Cambio, 10 de la mañana, 25 en todo el país. En la primera sede de la AUF, terremoto sacudió a Salto Fútbol Club 2-0. El sacudió haciendo aludido a un terremoto, evidentemente, ¿no? Conferencia en Hospital Salto abordó sobre detección precoz del Alzheimer. Vaya, si es importante. Salto marca presencia en encuentro de mujeres empresarias del turismo. Jornada académica de electrocardiograma en emergencia impulsará la capacitación médica en la Semana del Corazón. ¿Cómo está tu corazón? ¿Cómo está tu corazón? Qué importante lo del corazón, ¿eh? Las empresas activas en Uruguay crecieron un 4,18%. Programa de salud bucal en escuelas proyecta expansión territorial en Salto. Frustraron a Salto a joven que caminaba por calle Artigas y detuvieron al agresor. Proponen crear un museo histórico en Pueblo Belén para preservar su fuerte valor, dice patrimonial de más de 220 años. Más títulos. DGI advierte a contribuyentes de IVA en servicios personales. Más títulos. Feria Diversa realizó testeos y orientación sobre sífilis y VIH. Se firmó convenio para avanzar con el programa Rancho Cero, con la Fundación Sireneos. Más títulos. Cartera de tierras. Intendencia releva terrenos con servicios para el desarrollo de futuros proyectos de vivienda en Salto. Por otra parte, bueno, le vamos a contar en un ratito nada más. Se eliminan eventualmente los estacionamientos de moto. No lo dice acá, ¿no? Pero a ver si, déjame ver, a ver si... tránsito, movilidad, compromiso. Bueno, no dice mucha cosa, ¿no? No dice mucha cosa. Vamos a ver si encontramos ese título fuera de cambio. A ver si lo encontramos, che.

0: Bien, estoy buscando si encuentro esa nota que eventualmente estaría bueno llamar y hablar con Subi, porque vos sabés que hay digamos que diferentes posturas de los usuarios sobre el tema, ¿no? A ver si encuentro acá. Bueno, acá hay algo, a ver. La Intendencia comenzó a implementar el proyecto de reordenamiento de espacios de estacionamiento y paradas de motos en el microcentro de la ciudad, aprobada mediante la resolución 380/2026 del 18 de agosto pasado. La medida establece el retiro de los estacionamientos de motos sobre calle Uruguay en el tramo comprendido entre 18 de julio y... 18 de julio, Juan Carlos Gómez, y su reubicación en las calles transversales. El encargado del área de gestión de tránsito, Alberto Subí, explicó que el objetivo es descongestionar la principal arteria del departamento y ganar espacio para los autos, de última, ¿no? Ahí en ese estacionamiento entrarán dos autos de repente, pero bueno, en fin. La idea es informar a la población que se está trabajando en el cambio del estacionamiento de motos en la principal arteria del departamento. Los estacionamientos ya no estarán más sobre calle Uruguay de plaza a plaza y pasarán a estar en las transversales. Subí precisó que los trabajos ya están en marcha en algunas calles transversales como Asensio, donde el equipo de señalizaciones a cargo de Leonardo Fagundes se encuentra pintando las nuevas demarcaciones. Se va a liberar básicamente el área principal, la arteria principal mejor dicho, y se va a asegurar una movilidad más sustentable estacionando las motos en los costados de forma perpendicular, indicó. Bueno, muy bien, vamos a ver qué pasa anoche. Ah, ya pintaron acá también, mirá vos, esto no lo había visto. Ah, mirá vos. Pero, claro, estoy viendo la foto del diario Cambio, perdón, sí, no es diario Cambio, es otro portal que muestra. ¿Vieron la esquina de Asensio y Uruguay? Las cuatro esquinas, en una esquina, bueno, obviamente si pasás calle Uruguay es La Rañaga, pero estoy hablando de Asensio, Uruguay. Ahí tenés un estacionamiento que subiendo de norte a sur, a mano derecha tenés un estacionamiento que es tradicional de toda la vida, ¿no? Ahora pusieron uno enfrente precisamente. O sea, yo la pregunta, porque no veo todo acá, la pregunta es, el que estaba en Asensio, me imagino, en Asensio, en la vereda, digamos, oeste, ¿se habrá eliminado? No creo, ¿no? ¿Pondrán los estacionamientos los dos juntos, uno frente al otro? ¿Habrá otro cuida coches, otro cuida motos ahí? Porque acá había un señor, un veterano, sobre el lado de la vereda oeste que hace años que estaba ahí, ¿no? Bueno, veremos qué pasa, chicos. La verdad, hay quienes dicen, sobre todo la gente que trabaja tarde, en la noche, en algunos lugares del centro, puntualmente, que al dejar sobre las perpendiculares o las transversales, el riesgo de que se las roben es mucho mayor. Y yo en eso, bueno, coincido bastante, te diría, ¿no? Pero no sé, la verdad que no sé. No sé qué va a pasar. Ojalá que no. No es que no me sirva nada, no, lo que pasa es que en realidad, o sea, a ver, ¿qué es lo que queremos lograr con esto? Y nada, dice supuestamente descongestionar un poco la arteria principal, pero en realidad lo que va a suceder o lo que sucede de hecho es básicamente que ese tramo de la calle que estaba eventualmente ocupado por motos va a ser ocupado por autos, estamos en la misma, o sea, no hay mucha diferencia, pero bueno, en fin, la verdad que no sé. ¿A quién le reporta comodidad? No tengo ni idea. ¿Se gana un poco espacio por auto? Y tal vez que sí. Convengamos que tampoco es la solución, ¿no? Convengamos que el parque automotor aumentó de forma exponencial, de una manera realmente increíble. Es muchísima la cantidad de autos que circulan en la ciudad. Y la verdad que, bueno, no sé, la verdad que no sé. Bueno, Uruguay versus Japón, el debut de Diego Forlán como entrenador de la selección, día, hora y dónde verlo. Llegó la hora del debut de Diego Forlán como entrenador de la selección uruguaya, la selección mayor, ¿no? En un amistoso frente a Japón, precisamente. En el estadio Miyagi, mirá vos. Este partido se va a poder ver a través de todos los cables, en una transmisión de AUF TV. El encuentro será el primero de los siete que podrá dirigir el director técnico en forma interina, estará al frente del combinado absoluto de Uruguay. Forlán dirigirá en las fechas FIFA de septiembre a octubre, en las que también jugará ante Corea del Sur e India. India, que hasta ahora no encuentro ningún antecedente, pero bueno. En noviembre y en marzo del año próximo. El entrenador viajó el jueves a Japón y este lunes comenzó a recibir a los futbolistas. La selección tendrá un solo entrenamiento con todo el plantel, que completa este miércoles, o sea, hoy. Fue baja del último momento, obviamente Federico Valverde por una cuestión de lesión, y en su lugar llamó a Emiliano Martínez del Palmeiras. Bueno, los goleros son Santiago Mele, que juega en el Independiente de Avellaneda, Christopher Fielmarín del Bucaramanga, Thiago Cardoso de Belgrano, los defensas Guillermo Varela, que juega en el Flamengo, Naitán Nández, que juega en el en un cuadro árabe que no me sale el nombre, Santiago Mourinho en el Villarreal, Ronald Araújo, que está jugando en el Liverpool, José María Jiménez en Deportivo La Coruña, ¿cómo ojo Jiménez? Deportivo La Coruña, Juan Rodríguez, que juega en el Cagliari, Sebastián Cáceres, que juega en el Celta, Matías Oliveira, que está militando en el Napoli, Joaquín Piquerés en Palmeiras, Juan Manuel Sanabria, que está jugando en el Real Salt Lake, mediocampistas Lucas Torreira, Rodrigo Bentancor, Facundo Bernal, Emiliano Martínez, Facundo Pelistri. Mira, Pelistri no sabe que juega en Grecia, mira vos. Maximiliano Araujo, Brian Rodríguez, Rodrigo Salazar, Jorge Andarrasca, ahí los delanteros, Martín Satriano, que juega en el Getafe, no lo tengo a este pibe. Rodrigo Aguirre, Federico Viñas y Darwin Núñez. Bien, será el lunes 28 de septiembre a las 8 de la mañana. Ah, no seas malo, papá. Y el martes 6 de octubre a las 11 de la mañana. Bueno, a las 8 de la mañana. Ah, ese día no hacemos programa. Ya voy avisando que no hacemos programa ese lunes, pero ni de casualidad. Vamos, va todo grabado. Sí. Ya vamos avisando, no olvidate. Juego Uruguay. Primer partido dirigido. No puedo, de ninguna manera. No pidan otra cosa que no va a funcionar. Señores, 10 de la mañana, 34. La tanda, retarde, dale que vamos.
1: 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Es la hora 10:35 minutos.
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La calidad de este audio es espantosa, pero es obvio también, ¿no? Es del año 1980, del año del arquero, está difícil. A ver si podemos mejorar esta calidad acá. No, es igual. No mejora mucho más. Hay una banda que hace un cover de esto. A ver, vamos a ir brillando. 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A ver. Es un cover, ¿no? La banda se llama The Crew. The Crew, a ver. A ver, para, voy a buscar. Hay una banda que yo sigo hace mucho tiempo. Es una banda que hace solamente covers. Es norteamericana. HSCC se llama. HSCC Band. Y tiene cover de lo que se te ocurra, ¿no? Es algo fuera de serie. Tiene unas voces realmente increíbles. A ver qué hay acá. Esto, mira lo que es esto. A ver cómo se. Esto no sé si le sale parecido, ¿no? Musicalmente son unos fenómenos, mirá musicalmente. No, son increíbles. Musicalmente son unos fenómenos, ¿eh?

0: No, no, son unos cracks, la verdad me encantan, son unos cracks. Deben, no sé qué cantidad enorme de covers tienen grabados, digamos, ¿no? Hacen giras permanentemente por toda Europa y, bueno, ni que hablar de Estados Unidos y eso. La verdad, son unos fenómenos realmente. 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
0: Bien, señores, vamos a ir revisando por así también y buscando obviamente música de... Oh, mirá, no, no, yo pasa que me empiezo a ver música y empiezo a ver lo que esta gente hace y es realmente fuera de serie. Aquí hacen un cover de Crowded House, Don't Dream It's Over, es un tema muy viejo realmente, vamos a ver cómo suena, ¿no? Yo la verdad que esto no me acuerdo de haberlo escuchado, mirá. Unos fenómenos, mirá lo que es.

Y así puedo seguir toda la mañana. Tiene una cantidad enorme de covers, la verdad. Unos genios totales. Mirá el clásico de esta banda super conocida, Starship. Mirá lo que es esto. Hay un muchacho, ahora está un poquito más gordito, que es el vocalista que tiene la voz más aguda. Y realmente, no, llega a niveles altísimos, ¿no? A ver, mirá. Me paso rato viendo los videos en la tele, le pongo un buen sonido y la verdad esto es genial. Te reitero cómo se llama la banda, se llama HSCC Band, The Hindley Street Country Club sería la traducción, ¿no? O la sigla, digamos.

Voy a ver si puedo entrar al canal. Ahí entré al canal de esta banda para elegir un tema antes de ir a la tanda. Mira, hay de todo acá, ¿no? Vamos a ver cómo sale el tema. Eso tiene 12 días. El tema, este cover que le voy a tirar ahora, tiene 12 días de subido a la plataforma. Hacen un cover de Culture Club de Boy George. Se llama Do You Really Want to Hurt Me? Y sería, ¿realmente quieres lastimarme? Sería la pregunta que hace Boy George. Y en este caso, un toal lo hace esta banda. Quiero ver, no lo escuché todavía. A ver cómo suena. ¿Verdad?

vos sabés que, bueno, musicalmente no es tan idéntico, digamos, pero suena muy bien. Voy a elegir uno más antes de irme, puede ser, ¿no? Sí, ¿no? Sí. La banda se llama, ay, lo corté sin querer. La banda se llama HSCC, Something About You, a ver, de Level 42, a ver qué es esto. A ver. Con esto nos vamos a la tanda, señores. Something About You, Level 42, nivel 42 para la tanda. Ya venimos.

0: 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Es la hora 10:56.
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7: Bueno, muy bien, 11 de la mañana, 9 minutos. 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
7: Oye, mi negra. 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
7: 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Abrazo grandote para la familia. ¿Ya? Por el contrario, yo te hago la comida. Quise hacer algo diferente. 11:14 en todo el país, en la mañana del radio. 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

0: 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A mi amigo Rubén Ro, un crack de la montaña, que bueno, debe estar laburando porque no se ha reportado. Se reportó temprano hoy. En los dos medios, sí señor. 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Bueno, ahí va. Mensaje a la población de Rubén Rock que anda en la vuelta. Buen día, Rubén, ¿cómo estás?
1: Nelson, buen día. 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
0: Está bueno esto, che. 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Abrazo grande para la familia por allí, Que no me pierda en la bruma. A eso mismo. 11.20 en todo el país. 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
4: Pensando en tu sonrisa. Bueno, divina mañana la de hoy. De locos realmente. Muy linda mañana, pero hay que actualizar los datos. 13 grados, 4 décimas de temperatura. Está realmente muy, muy lindo. Vamos a ver qué nos trae por ahí Montevideo Portal, que no, hoy lo pasamos por alto. Hay muchas cosas, muchas cosas. Bueno, habla Montevideo Portal, dice, estoy emocionado. ¿Qué dijo Diego Forlán el día previo a su debut como DT de la selección uruguaya?
5: Antes que el tiempo se vaya.
4: Diego Forlán elogió a sus dirigidos, fue claro también sobre lo que espera de Uruguay. Veremos qué historia, ¿no? Primavera, es espantoso y en bote, el ominoso adelanto de meteorólogo con fecha fija, dice Boraga. Es espantoso y en bote, mucha agua realmente. Sin tapujos, por eso me metí, participante de Gran Hermano denunciado por estafa, habló del tema en la casa. Mirá vos, pa. ¿Se acuerdan que ya lo comentaba? Vamos a abrir esto a ver de qué se trata, ¿no? 11.27, había un abogado que le había... Bueno, a ver, vamos a escuchar a ver la noticia. En una breve charla con otros jugadores, Tatiana Milano dijo que está picada mediáticamente por una nota con cosas horribles sobre ella, dice por acá, ¿no? Una de las polémicas que se desató en el inicio de la primera edición de Gran Hermano Uruguay es un caso judicial que tiene como protagonista a una de sus participantes, Tatiana Milano. La mujer enfrenta una denuncia por estafa, asociación para delinquir, extorsión y amenazas, que presentó un abogado que trabajó para ella en la firma Vitriol Company. El profesional Guzmán Paz adjuntó 16 gigas de evidencia en la causa con en la causa con el fin de acreditar simulaciones de créditos inexistentes, amenazas con cortar los servicios básicos de los clientes y situaciones de amedrentamiento en contra de los familiares de los deudores. En las últimas horas, Milano fue captada por una de las cámaras de la casa hablando sobre el tema junto con otros tres participantes del programa. Yo estoy picada mediáticamente afuera, le dijo a la mujer a Matías Catán, otro de los jugadores. Hicieron una nota mía diciendo cosas horribles, por eso me metí acá. Para mostrarme cómo soy, dice por acá. Hace como un año y ahora terminé, por eso dije voy a entrar a Gran Hermano para que me conozcan. Son cosas heavy. Milano hipotetizó que en caso de quedar nominada en una placa, la gente podría votarla para que quede eliminada debido a este hecho. Acto seguido, Catán bromeó con el escenario puesto que los espectadores la apoyen para hacer una historia de reivindicación, a lo que la mujer contestó reiteradamente, ojalá. Bueno, todo un tema realmente lo de esta señora, que la verdad deja bastante que pensar, no que desear, que pensar realmente, ¿no? Anda a saber qué historia con esta chica, ¿no? Además, bueno, se restringe básicamente a lo que es el ámbito judicial, o sea que debería quedar por ahí, ¿no? ¿Qué más tenemos acá? Selección, los jugadores con los que ya cuenta Forlán y por dónde ver el partido con Japón. Japón que no es un rival fácil, ¿no? Pocas luces, ladrón que arrastró a una anciana en Malvin Norte, pasó por el mismo lugar y lo detuvieron. Dramático testimonio de policía denuncia secuelas por violencia doméstica de su ex pareja. Esto ocurrió en el departamento de Cerro Largo, puntualmente. El policía estaba destacado en Canelones. Hay unos videos subidos ahí que nosotros los guardamos para poder escucharlo después, pero la verdad, tremendo. A palos, España desalojó a la fuerza de una anciana incapacitada, movilizó una multitud, realmente impresionante. Las imágenes son tremendas, realmente. Las imágenes son increíbles, de verdad, de esta noticia. Celebridades como Ana Belén y Carlos Bardem se sumaron a la protesta, pero no pudieron evitar el desalojo. Tremendo, realmente, ¿no? Tremendo, tremendo. Si sos sensible, no lo mires porque la verdad... Bueno, meteorólogo anuncia más de 30 grados en tres departamentos. Ellos son Artigas, Tacuarembó y Rivera.
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4: Montevideo Portal en la mañana de hoy, 11:30. A ver qué más tenemos acá. Bueno, en los Juegos de Sur, el uruguayo Valentín Soca logró la medalla de oro en los 1500 metros. ¿Qué vieron Uruguay en los Juegos de Sur? Lo comentaba hoy en la tele. La verdad, un cúmulo de medallas importantes, ¿no? La verdad, muy, muy bien, ¿eh? ¿Qué más tenemos acá? Déjeme ver porque había visto otras cosas. No sé dónde están, las perdí. A ver si abrimos la noticia y nos tiro para otro lado. Déjame ver a ver qué onda con esto. Bueno, en el orden deportivo, Real Madrid confirmó la gravedad precisamente de la lesión de Federico Valverde, que yo lo comentaba ayer, se mide en meses. Grave denuncia de jugador argentino contra La Luz y DT Julio Fuentes, conductas abusivas. Algunos de los títulos que tienen que ver con la edición de hoy del Montevideo Portal. Voy a mirar si surge de la página de mi amigo Luis Sueta el siniestro de la jornada de hoy. Al final no se los comenté nada, pero en la esquina de la segunda vez que pasa en cuestión de dos semanas, creo tres, en la esquina de Sarandí y Artigas. Ahí puntualmente cuando íbamos arrimándonos al canal temprano hoy, estaba la calle Sarandí cortada y estaba la calle Artigas también cortada en la esquina de La Rañaga y Artigas, precisamente por un siniestro que se registró precisamente en la intersección de Artigas y Sarandí. Ahí un auto que según lo que mis cálculos vendría por calle Artigas, un Renault. Yo creo que es un Renault 9, una cosa así, me parece que así, debe ser del año 80 y no, 80 y poca cosa, 84, por una cosa así, rojo, chocó o fue chocado por lo pronto por una moto de unas 150 centímetros cúbicos, me parece que era o un poquito más capaz, era medio grande, una motocross, se mandó de una contra eventualmente el guardabarro del lado del conductor, el guardabarro de adelante al lado del conductor. Evidentemente el auto venía por la derecha, más allá del semáforo, ojo con el semáforo. Entonces, bueno, ahí no sé, me imagino que las cámaras de seguridad habrán de determinar quién pasó mal y quién pasó bien, de hecho, ¿no? Lo cierto es que había un hermetismo importante, estaba la persona que estaba dentro del iba guiando la moto, que es una moto que yo la veía todos los días al palo, pero todos los días al palo, todos los días porque ya andí, estaba siendo asistido en una unidad de la EMI en el interior, había hermetismo, estaba todo completamente cerrado, y la verdad que no sé si sucedió algo, o sea, no sé realmente si tuvo consecuencias o no, espero que no. Voy a buscar en la tanda y voy a buscar a ver si hay alguna información de esto. Señores, la tanda, venimos en minutos, no se vayan, ya estamos.
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2: Es la hora 11:35 minutos.
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1: Temazo, temazo, temazo. Marando y en la mañana de la radio para Contra la Corriente. Esto es del año del arquero, un poquito después, ¿no? Una vida esto, ¿no? Pero la verdad, de esas canciones que la verdad no pierden vigencia. Es un placer realmente escucharlas. 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Ahora en la mañana me imagino que debe estar o Romina o Lucía, vaya a saber, ¿no? 11:48 minutos en todo el país, ya casi pronto para irnos. El final lo va a marcar una salsa de esas, pero tremendas, ¿no? Tremendas, tremendas. Ya le hemos pasado más de una oportunidad, pero está bueno y vale la pena realmente disfrutarla de nuevo. La versión original de la salsa, que seguramente ustedes la conocen a través de La Plena, que ha hecho la gente de La Caribe, por ejemplo. En este caso puntual, la versión original es de Tito Nieves, que en esta oportunidad lo hace en una de esas sesiones que se hacen en La Loma. La Loma es una productora colombiana, creo que es colombiana, con Norberto Vélez. Norberto Vélez, digamos que ha cantado con más de uno, entre ellos precisamente Tito Nieves, y esta canción, que la verdad es tremenda, es espectacular, que no es fácil cantarla. Por otra parte, lo hemos intentado y algo sale, pero no es lo que uno pretende. Así que bueno, por ahí la ensayamos algún día y la hacemos en algún lugar. Con esto ya nos vamos yendo despacito, 11:49 en todo el país. El deseo de que todo lo que hemos dicho y hemos hablado respecto del fenómeno del Niño no se cumpla, ojalá que no. Eventualmente arrancaría supuestamente en el mes de octubre. Algunos episodios de lluvias importantes van a aparecer esta semana que viene. Ojalá que la idea básicamente es que las autoridades trabajen en conjunto, junto con todos los vecinos, como para, bueno, de alguna manera preocuparse de la situación realmente, ¿no? Preocuparse es ocuparse antes, ya lo dije. Nos vamos, señores. El final lo marca un temazo, pero de aquellos. De mí, enamórate, con Tito Nieves, en este vivo que hacen en las sesiones desde La Loma, un espectáculo realmente. Disfrutemos juntos. Hasta mañana. Chau, chau. Que pasen bien.

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1: Es la hora 11:54 minutos.

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mediodía, hora 12. Nuestra iglesia aquí en Uruguay se encuentra en la ciudad de Artigas, en la ciudad de Rivera y aquí en Salto, la cual es sede. Nuestra sede se encuentra allí por Liber Sereni 1280, pegadito a Canal 8 frente al cuartel. Nuestros cultos son todos los días martes, culto de enseñanza y sana doctrina, hora 19:30. También todos los domingos, hora 19:30, tenemos nuestro culto allí por Liber Sereni 1280, quien está a cargo de nuestra obra, nuestro pastor misionero Alex Cardoso. Ayer tuvimos un precioso culto en la presencia del Señor, culto de enseñanza y sana doctrina. Las guerreras del Señor estuvieron primeramente, hora 18:30, como todos los martes, como es costumbre en las iglesias del Señor, en la oración, en el clamor, en la búsqueda del Señor, clamando, orando, preparando el ambiente espiritual, intercediendo por cada pedido de oración de la iglesia, de las necesidades de afuera de la iglesia, que son acercadas a los hijos del Señor. Allí estuvieron como todos los martes las guerreras, hora 18:30, clamando, y hora 19:30 el culto. Culto de enseñanza y sana doctrina, el mensaje de parte del Señor a nuestras vidas. Gloria a Dios. También tenemos, querido hermano, querido oyente, usted que allí es Salto Nuevo, tenemos nuestro anexo allí por Boicuá 879, entre La Rañaga y 33. Allí está nuestro anexo, quien está a cargo de la obra allí, es nuestro hermano presbítero Richard Donnell. Nuestros cultos son todos los días miércoles, hora 19:30, y sábados, para la gloria del Señor. Este sábado aniversario de la obra allí va a estar nuestro hermano pastor misionero de allí, de Argentina, trayendo la palabra del Señor.

0: gloria a Dios, nuestra hermana abuela Adela ya estuvo llamando, pasando el saludo para todos los hermanos. Está en la escucha, nuestra hermana, Dios te bendiga, hermana abuela Adela, fiel oyente, a todos los oyentes de cada mediodía que acompañan esta obra del Señor, esta puerta de gracia para recibir la palabra. Como decíamos, allí por Boicua 879 está a cargo nuestro hermano presbítero Richard O'Neill. Nuestros cultos son todos los días miércoles, hora 19:30. Y día sábado, hora 19:30, este día sábado, querido hermano, querido oyente, tenemos campaña allí por los 9 años que cumple la obra allí en Anexo Salto Nuevo. Usted que atalaya, usted que hermano allí cercano de la obra allí de barrio Ceibal, barrio Don Atilio, barrio Quiroga, barrio Semanzana, usted puede llegar a la presencia del Señor, llegar a la casa del Señor. Vamos a estar estando en la presencia del Señor, rindiendo culto al Señor allí en este privilegio de tener nuestra obra allí en Anexo Salto Nuevo, que está cumpliendo aniversario ya 9 años, predicándose la palabra del Señor, predicando el camino del Señor para la salvación de nuestras almas. Esa oportunidad que el Señor ha regalado en nuestra vida, de nosotros conocer, de nosotros entrar en ese camino estrecho que el Señor ha preparado para su iglesia. Va a estar viniendo nuestro hermano pastor misionero Leonardo Ábalos, de allí de Argentina, para predicar y traer el mensaje del Señor. También, querido hermano, querido oyente, este día sábado tenemos nuestra consagración general a partir de la hora 9 allí en la sede, pero a partir de la hora 10 los hermanos se van a estar reuniendo, congregando allí en el anexo Salto Nuevo por motivo de que va a haber un evangelismo. Usted, hermano y hermana que allí es Salto Nuevo, espere en la presencia del Señor, espere allí la llegada de nuestros hermanos que van a estar llegando a su casa, a su hogar, trayendo las nuevas buenas del Señor, invitando para que usted pueda llegar a la presencia del Señor, a esas grandes bendiciones que el Señor tiene para su vida, esas grandes cosas, victoria que el Señor tiene para su vida a través de la obra, a través de la iglesia del Señor que predica su palabra.
1: Simplemente para
0: gloria a Dios, vamos a estar meditando una palabra introducción en 2 palabras para la gloria del Señor.

0: encuentra en el libro de Primera de Corintios, capítulo número 13. También vamos a meditar en la palabra introducción en Isaías, pero primeramente en Primera de Corintios, capítulo número 13, versículo número 4. La palabra del Señor dice así: el amor es sufrido, es benigno, el amor no tiene envidia, el amor no es jactancioso, no se envanece, no hace nada indebido, no busca lo suyo, no se irrita, no guarda rencor, no se goza de la injusticia, mas se goza de la verdad. Todo lo sufre, todo lo cree, todo lo espera, todo lo soporta. El amor nunca deja de ser, pero la profecía se acabarán y cesarán las lenguas, y la ciencia acabará, porque en parte conocemos y en parte profetizamos, mas cuando venga lo perfecto, entonces lo que es en parte se acabará. También en el libro de Isaías, capítulo número 35, del verso número 8, la palabra del Señor dice así: Isaías 35, verso número 8. Y habrá allí calzada y camino, y será llamado camino de santidad. No pasará inmundo por él, sino que él mismo estará con ellos. El que anduviere en este camino, por torpe que sea, no se extraviará. Señor mi Dios, eterno Padre, Dios de poder, Dios de gracia, Dios de gloria, aquí estamos en tu presencia, Señor. Oh Padre, rendido ante ti, Señor, ante esta puerta de gracia que tú preparas cada mediodía, Señor, que tanto anhelamos y esperamos, Señor. Padre, de esperar una dirección, una revelación a nuestra vida, de parte tuya, de parte de tu palabra, Señor. Tú te manifiestas a través de la iglesia, Jehová, aquí en la tierra. Padre, obra, Señor, siga hablando nuestras vidas, Señor. Direcciona, guía nuestras vidas aquí en la programación, Señor, de la radio, aquí en la consola, Señor, para llegar a la vida de mi hermano, de mi hermana, de esos oyentes, Señor. Oh Padre, oh Señor Jesús amado, conforme a tu espíritu, conforme a tu palabra, Señor. Ese Espíritu Santo, obra esos milagros que esa hermana, ese hermano necesita, Señor, en este momento, para seguir adelante, para batallar. Señor amado, tú hablaste una palabra a mi vida, Señor, que tú estás trabajando en nuestras vidas, que ese proceso, Señor, de silencio, que ese proceso que estamos pasando eres tú limpiándonos, Señor, para luego derramar la lluvia, Señor amado. Tu palabra dice, Señor, que nosotros somos pámpanos, Señor, y si permanecemos en ti en el camino, el Padre nos limpia. Para luego lo que pidamos al Padre en el nombre del Hijo vengamos a recibir. Señor amado, tú estás limpiando nuestra vida. Es por eso que estamos pasando por esa prueba, por esa lucha, esa aflicción. Señor amado, más tú vas a fortalecer nuestra vida. Nosotros creemos, Señor. Nosotros creemos porque tu palabra dice, Señor, que si nosotros estamos, Señor, en ese camino, por torpe que seamos, Señor. Oh Padre celestial, Señor amado, nada nos podrá quitar de él, Señor. Tuya es la gloria, tuyo es el poder, oh Jehová. Fortaleza, mi hermano, da esa dirección, esa revelación. Oh Padre, ayúdalo, Jehová, a comprender y entender que tú estás limpiando para derramar tu lluvia tardía o temprana sobre su vida y que venga a dar fruto, Señor, y su fruto permanezca para vida eterna, Señor. Que aquello que le está anhelando y pidiendo no es nada comparado con lo que tú tienes preparado en su vida, por eso que tú estás permitiendo, Señor, ese proceso, Señor. Yo soy hombre fallo. Yo soy hombre, Señor, que quizás con poco hablar, Señor. Quizás no tengo sabiduría, no tengo ciencia, Señor. Pero estoy aquí con la revelación de tu palabra, de tu evangelio en mi vida, Señor. Aprovechando la puerta de gracia, Señor, cada mediodía, Señor. Oh Padre, es otra vez, Señor, la oración por Google Meet. No recuerdo, Señor, si en la oración de Uruguay o en la oración allí de Italia, yo decía a ti, Señor. Padre, muchas veces pedimos a ti dirección, Señor. Más, Señor amado, no buscamos esa puerta de gracia, Señor. Cada mediodía que tú abres, Señor, los cultos, martes, Señor, miércoles, sábado, domingo, Señor. Mas tú hablas, Señor. Tú hablas a nuestras vidas, Jehová amado. Tú te manifiestas, Señor. Ayúdanos, Señor, a escuchar, Jehová, tu palabra. Como Juan el Bautista escuchó, Señor, lo que tú estabas operando y obrando. Y eso generó fe en la vida de Juan el Bautista, Señor. En un momento, Señor amado, de contrariedad, en un momento de aflicción, de lucha. Él recibió tu palabra, recibió tu consejo y él oró, Señor, y recibió tu respuesta, Señor, que a través de tu Espíritu Santo, que tú estás trabajando, que tú, Señor, no descansa, que el Padre trabaja y tú trabajas por tu iglesia, por tu Hijo, Señor. Todas las cosas son nuestras, tú nos revelaste que todas las cosas son de tu iglesia, Señor. Mas nosotros debemos esperar la manifestación de tu Espíritu, de tu poder, de tu gloria, Señor. Ayuda a que esa llama en el corazón de mi hermano no venga a apagarse, Señor. Espíritu, intercede en este momento, Señor, en ese milagro que ese hermano, esa hermana necesita. Obra esa sanidad, ese milagro, esa liberación. Padre, quítalo de esa tribulación. Quítalo, Señor amado Padre, esos pensamientos contrarios. Quítalo de esas maquinaciones del enemigo, Señor, esa debilidad, Señor, en el nombre de Jesús. Señor, da sanidad a su cuerpo físico, da fortaleza a su cuerpo físico, da fortaleza a su espíritu, Señor. Espíritu Santo, para buscarte en este fin de semana, para buscarte en este día, allí por 4.79, culto, hora 19.30, Señor. Esa puerta de gracia. Oh, Padre eterno, manifiesta tu poder este mediodía, poniendo esa fe, Señor, para que ese hermano, esa hermana busque en ti en la oración, busque en tu presencia, tu palabra, que dé fe, Señor, para permanecer y ve los grandes milagros que van a acontecer en su vida, Señor, porque tu palabra es la verdad y tu palabra sí lo dice, y creemos en ti, Jehová, creemos en ti, Señor. Mira allí por la viuda, mira por el huérfano, mira allí que aquel que está en la cárcel escuchando tu palabra, tu voz, Señor. Opera ese milagro en esta hora. Obra, Señor, aquel hermano que está en su trabajo, fortalécelo, guárdalo, Señor, de la acechanza del enemigo, guarda su familia, guarda cada hermano, cada hermana, Señor. Mira por los obreros, Señor Jesús, que están al frente de tu obra, Señor, y son que reciben el impacto, Señor amado, del infierno, que son los que reciben el impacto, Señor, de este mundo, Jehová. Fortalécelo, Señor, en tu palabra, en tu presencia, en tu espíritu, Señor. Da la gracia y la dirección que tu siervo y tu sierva precisa y necesita para guiar a tu pueblo hacia ti, en el nombre de Jesús. Amén y amén.
1: Gloria a Dios, vamos a estar escuchando una palabra de introducción y ya venimos con la información de la obra.

gloria a Dios por la bonita alabanza. Este es el programa Tiempo de Restauración, emitido por la Iglesia Pentecostal Asamblea de Dios Ministerio de Restauración, que le habla es vuestro hermano Luis Barbosa, para la gloria del Señor. Nuestro culto hoy día miércoles, allí por Huecoa 879, entre La Pañaga y 33. Allí vamos a estar rindiendo culto a nuestro Señor y Salvador Jesucristo. Está invitado usted, hermano, que allí de la Añadiencia, allí de Salto Nuevo, usted puede llegar allí por Huecoa 879, entre La Pañaga y 33, hora 19:30, nuestro culto, hora 19, ya están abiertas las puertas de la casa del Señor para usted poder llegar a orar, a clamar, a buscar de parte del Señor. También, querido hermano, querido oyente, este día viernes, allí por Huecoa 879, entre La Pañaga y 33, hora 14:30, allí están las guerreras todos los días, 14:30, viernes, todos los viernes, mejor dicho, clamando, buscando del Señor, orando. Allí nuestra hermana Natalia Aguirre, las hermanas que la acompañan, buscando de parte del Señor. También todos los días viernes, allí por Google Meet, hora 21, allí tenemos nuestra oración. Allí a cargo de la obra Habla Hispana, de la obra aquí en Uruguay, allí está nuestro pastor, misionero Alex Cardoso, que está a cargo de la obra aquí en Salto, Uruguay, la cual es sede del Uruguay para la gloria del Señor. Allí estamos los hermanos de Rivera, de Artiga, de aquí de Salto, clamando, orando, buscando de parte del Señor, buscando las puertas que el Señor tiene para cada día, para la iglesia abrir, mi hermano y mi hermana, a través de la oración, nosotros pedir al Señor que la abra, porque ese es el camino. Cuando David pidió para el Señor, él pidió: Señor, muéstrame el camino que me lleva a la victoria. Él no pidió la victoria, sino el camino, porque eso es lo que quiere el Señor, que nosotros pidamos por Jesús, que Él es el camino, la verdad y la vida. Nosotros, el Señor nos dejó en ordenanza la oración, el clamor. Mi hermano, busquen el Señor esa victoria. Allí también este día sábado, por Liber Sereni 1280, allí a partir de la hora 9 están abiertas las casas del Señor para usted llegar a oración, allí ayuno. Allí a partir de la hora 9, consagración general para todos los departamentos. Pero a partir de la hora 10, querido hermano, querido oyente, si usted quiere reunirse allí en la sede y salir para Barrio Salto Nuevo, reunirse allí a las 10 en Barrio de Anexo Salto Nuevo. Allí usted puede llegar para evangelizar, para estar en la presencia del Señor, orando, busque del Señor, para salir a ganar esas almas, para salir a arrebatar a esas almas de las garras del enemigo, invitar para el culto, porque este sábado de nuevo tenemos campaña evangelística. Allí está nuestra obra, allí por Boca 869, que está cumpliendo 9 años para la gloria del Señor, y va a estar viniendo nuestro pastor misionero allí de Argentina, Leonardo Ávalo, juntamente con su familia, a predicar la palabra del Señor, a traer la enseñanza. También, querido hermano, querido oyente, este día, el domingo, allí por Liber Sereni 1280, de nuevo en nuestra escuela bíblica, a partir de la hora 18:30, usted puede llegar allí a la presencia del Señor. Y luego, hora 19:30, culto de Santa Cena, para la gloria del Señor. Usted puede estar llegando a la presencia del Señor, usted puede llegar a buscar de parte del Señor. El Señor tiene grandes cosas para su vida. Participe, llegue, mi hermano, prepárese. Esta semana es una semana de fiesta espiritual, para que usted se prepare, prepare su corazón para que el Señor, para lo que el Señor tiene para su vida, para llegar este día domingo alegre, contento allí en la escuela bíblica, llegar aunque sea en pedazos, así como llegó Pablo a la isla de Malta. Usted llegar a la presencia del Señor y buscar del Señor, porque el Señor es el camino, no es el hombre, es Jesús. Va a ser la iglesia que trae a Jesús a su vida, mi hermano y mi hermana, es a través de la iglesia. Es por eso que el Señor escogió a Pedro, es por eso que el Señor ha escogido de allí, de Pedro hasta aquí, mi hermano, mi hermana, hombres de Dios, para traer el alimento, para traer su palabra, para traer la dirección para la salvación de su alma. Llegue, busque del Señor, hable allí con los obreros, hable con nuestro líder, hable con la vida de nuestro pastor, presbítero Richard Donel, diácono Frey, los auxiliares, allí están para servir al Señor, auxiliar Matías Arrey, auxiliar Gerardo Gregorio. Usted puede buscar de los siervos del Señor para que ellos estén direccionando su vida y usted no esté autodisciplinándose y apartándose de la presencia del Señor, apartándose de lo que el Señor tiene para su vida. El Señor es nuestro Padre, Él nos escogió a nosotros y nos hizo de sus hijos. El Señor no quiere que nosotros andemos en error, en falla, nosotros estemos rebeldes. No, mi hermano, mi hermana, el Señor quiere curarlo, quiere sanarlo, como así el buen samaritano hizo en aquel hombre que estaba moribundo. Así el Señor quiere hacer en su vida, pero usted debe llegar a Él. Por el tiempo de la ley, allí el levita, el sacerdote, no podía acercarse, pero Jesús,
mi hermano, mi hermana quiere acercarse a usted, pero usted debe dar ese paso de fe, porque ese paso de amor y de fe ya lo hizo Jesús, que dar su vida por nosotros. Y aún así encontraron el camino a que nosotros perseguíamos Jesús, que éramos perseguidores del Señor, estando en este mundo, el camino de Damasco, y el Señor nos encontró y el Señor nos hizo de su hijo. Ahora de nuestra parte nosotros mantener limpia esa heredad, mantener limpia ese corazón que el Señor ha puesto cuando quitó ese corazón de duro, de piedra, y puso ese corazón de carne para que nosotros recibamos su palabra. Entonces, mi hermano y mi hermana, llega a la presencia del Señor, busque del Señor, porque el Señor es el camino, la oración, el ayuno, la palabra. Primeramente la oración, mi hermano, primeramente usted llegar a la presencia del Señor, recibir la palabra que va a dar fe, para usted orar, para usted clamar, para usted perseverar, para usted ayunar, ser fortalecido y esperar la lluvia que el Señor va a mandar sobre su vida.

Gloria a Dios, vamos a estar pasando los hermanos que están a la escucha para la gloria del Señor, por Restaura América. Está nuestro hermano auxiliar Matías, nuestro hermano auxiliar Gerardo Gregorio, en familia. Dios bendiga grandemente a los siervos del Señor. Nuestro pastor también a la escucha para la gloria del Señor, pastor misionero en la obra aquí en Salto, Uruguay, para la gloria del Señor. Mi saludo para todos los obreros de la casa del Señor, todos los hermanos, hermana abuela Adela también que está a la escucha, hermana diaconisa Rosana, gloria a Dios, Dios bendiga grandemente a sierva del Señor que está aquí en el auxilio, pasando los saludos de los hermanos. Hermana Graciela Barbosa también está a la escucha, hermana María Esther, Dios bendiga grandemente, Andrés, Antonella, Benjamín, la paz del Señor repose sobre su vida. Hermano Elías, Dios bendiga, hermanito Elías, Dios te bendiga, la paz del Señor, hermana Zoe, allí hermano Drew, su esposa hermana Ana, Dios bendiga grandemente a la familia del Señor. Hermana Ana Ruda, allí de Maldonado, Dios bendiga grandemente a la sierva del Señor. Que el Señor esté bendiciendo a cada hermano, hermano Carlos también, hermana Ana, la escucha, gloria a Dios, una victoria grande que vamos a estar rindiendo culto en la casa de nuestra hermana, allí llevando la presencia, la palabra del Señor a nuestra hermana, una hermana guerrera, fiel al Señor, que es ejemplo para todos nosotros de perseverancia en la presencia del Señor. Siempre yo estoy orando por los ancianos y siempre presento al Señor. Si ellos pudiesen estar siempre en todos los cultos, ellos estarían. Son ejemplo para todos nosotros. Hermana Natalia de la Cruz, líder joven, hermano Diácono Freddy, Dios bendiga grandemente. Hermana Vanessa Morencio, esposa de hermano auxiliar Matías Arregui. Dios bendiga grandemente a los siervos del Señor. Amén. Dios bendiga grandemente a cada hermano.

Gloria a Dios. La paz del Señor repose sobre su vida, mi hermano, mi hermana. Aquí estamos en la presencia del Señor. Para la gloria del Señor, vamos a estar pasando el anuncio de la obra y culto por Boicua 879 entre La Rañaga y 33. Nuestro culto allí, hora 19:30. Llegue a la presencia del Señor, participe. Vamos a estar meditando una palabra del Señor rápidamente, que el Señor había hablado en mi vida ya hace mucho tiempo, desde que entregué el último mensaje aquí. El Señor ya habló a mi vida. Y el Señor, yo pregunté, oré, busqué de parte del Señor, porque el Señor habló a mi vida que debemos predicar la palabra y no dejar de hablar del Señor. Entonces yo pregunté para el Señor si era esta palabra, y el Señor no contestó, no habló. Entonces esta palabra, San Mateo capítulo número 11, de verso número 1, la palabra del Señor dice así: cuando Jesús terminó de dar instrucción a sus 12 discípulos, se fue de allí a enseñar y a predicar en las ciudades de ellos. Y al oír Juan en la cárcel los hechos de Cristo, le envió 2 de sus discípulos para preguntarle: ¿eres tú aquel que había de venir, o esperaremos a otro? Respondiendo Jesús le dijo: id y haced saber a Juan las cosas que oís y veis. Los ciegos ven, los cojos andan. Mira los milagros que el Señor tiene para nuestras vidas. Los ciegos ven, los cojos andan, los leprosos son limpiados, los sordos oyen, los muertos son resucitados, y los pobres es anunciado el Evangelio. Mas debemos permanecer, perseverar, y bienaventurado es el que no haya tropiezo en mí. Ahora lo invito, querido hermano, querido oyente, a abrir su Biblia en el libro de San Marcos, capítulo número 4. Le pido disculpa que no pude traer los versículos escritos, voy a leer de la Biblia mismo, pero el mensaje entero no voy a poder entregar, sino la base. Usted, el Señor, va a estar hablando con su vida. San Marcos capítulo número 4, verso 26, parábola del crecimiento de la semilla. Decía además: así es el reino de Dios, como cuando un hombre echa semilla en tierra, y duerme, y se levanta de noche y de día, y la semilla brota y crece sin que él sepa cómo. Porque de suyo lleva fruto la tierra, primero hierba, luego espiga, después grano, lleno en la espiga. Y cuando el fruto está maduro, enseguida se mete la hoz, porque la siega ha llegado. Luego también, en el versículo número 30, parábola de la semilla de mostaza. Decía también: ¿a qué haremos semejante el reino de Dios? ¿O con qué parábola lo compararemos? Es como el grano de mostaza, que cuando se siembra en tierra es la más pequeña de todas las semillas que hay en la tierra, pero después de sembrado crece y se hace la mayor de todas las hortalizas, y echa grandes ramas de tal manera que las aves del cielo pueden morar bajo su sombra. Qué tremendo la palabra del Señor. La palabra nos muestra que este hombre llamado Juan Bautista es la iglesia, la representación de la iglesia, aquel hombre que venía predicando el evangelio delante del Señor, delante de Jesús. Él se dio a manifestarse al pueblo de Israel primeramente que Jesús, la palabra lo dice. Y él venía trayendo la revelación del Señor, la palabra del Señor. La palabra del Señor dice que él venía abiertamente predicando: acercaos porque el reino de Dios se ha acercado. Arrepentidos porque el reino de Dios se ha acercado. Y esta misma palabra Jesús habla y nos muestra que él también estaba trabajando cuando Juan el Bautista estaba en esta situación, en la cárcel, en esta tribulación, en esta adversidad. El Señor está trabajando. Jesús dijo: mi Padre trabaja, yo también trabajo. Esta situación no es para nosotros morir, sino que el Señor quiere limpiarnos. Ahora vamos a ver por la palabra. ¿Por qué? ¿De qué el Señor quiere limpiarnos? La palabra del Señor, San Marcos capítulo 1, verso número 14, da testimonio de que el Señor está trabajando, este Señor está obrando en nuestra vida. Después que Juan fue encarcelado, Jesús vino a Galilea predicando el evangelio del reino de Dios, diciendo: el tiempo se ha cumplido, el reino de Dios se ha acercado, arrepentíos y creed en el evangelio. Jesús venía predicando la palabra, la misma palabra que Juan el Bautista. Juan Bautista predicaba la misma palabra que Jesús. Entonces, querido hermano, querido oyente, Juan Bautista tenía la semilla del reino de Dios en su vida, como leímos la parábola aquí en San Marcos. Él tenía esa semilla en su corazón y eso brotó. Entonces hizo que él predicase el reino de Dios con revelación, con la manifestación de Jesucristo. ¿Cómo sabemos esto, hermano Luis? ¿Por qué usted dice eso? San Juan capítulo número 16 dice así, del verso número 13: pero cuando venga el Espíritu de verdad,
Él os guiará toda la verdad, porque no hablará por su propia cuenta, sino que hablará todo lo que oyere y os hará saber las cosas que habrán de venir. Él me glorificará, porque tomará de lo mío y os la hará saber. Juan el Bautista predicaba la misma palabra que nuestro Señor y Salvador Jesucristo. El Señor daba la revelación para Juan el Bautista, para la iglesia. El Señor dijo también que la iglesia pasará por muchas tribulaciones, por muchas pruebas, situaciones adversas. Pero el Señor está trabajando en nuestra vida. El Señor se está manifestando. La palabra del Señor dice en San Juan capítulo número 5, de verso número 19, respondiendo entonces Jesús y les dijo: de cierto os digo, no puede el Hijo hacer nada por sí mismo, sino lo que ve hacer al Padre. Porque todo lo que el Padre hace, también lo hace el Hijo igualmente. Porque el Padre ama al Hijo y le muestra todas las cosas que Él hace, y mayores obras que éstas le mostrará, de modo que vosotros os maravilléis. Esto es lo que el Señor quiere en su vida, mi hermano y mi hermana. Que usted se maraville en la presencia del Señor. Pero usted debe permanecer en Él, perseverar. Porque el Señor lo está limpiando. Ahora seguimos meditando en la palabra. Y usted va a ver. La palabra del Señor en San Juan capítulo número 3, de verso número 31, dice así: el que de arriba viene es sobre todos. El que es de la tierra es terrenal. La palabra está hablando de estos hombres que no habían sido convertidos. El que viene de arriba es el Espíritu Santo. Estamos hablando del Espíritu Santo. Todos estos versículos que yo he leído hablan sobre el Espíritu Santo. Aquí Juan está hablando del Espíritu Santo. El hombre terrenal, cosas terrenales habla. El que viene del cielo es sobre todos, el Espíritu Santo. Y lo que vio y oyó, esto testifica. Mire, mi hermano, ahora usted va a ver. Y nadie recibe su testimonio. El que recibe su testimonio, esta testigua que Dios se verá. Sea todo el hombre mentiroso y la palabra de Dios verá. La palabra tiene poder. Romano capítulo número 3 dice, mi hermano. El Espíritu Santo da testimonio de la palabra, da testimonio de Jesús. Y aquel que tiene el Espíritu, mi hermano, tiene la vida. Aquel que tiene el Espíritu tiene la palabra, entonces tiene la vida. Porque el que de Dios envió las palabras, de Dios habla. Pues Dios no da el Espíritu por medida. El Padre ama al Hijo y todas las cosas ha entregado en su mano. Mi hermano, mi hermana, Juan Bautista tenía todas las cosas en su mano. Nosotros tenemos todas las cosas en su mano, en nuestras manos, porque tenemos al Espíritu Santo, que nos habla la verdad, que nos habla la palabra a través de su iglesia, a través de la vida de nuestro pastor, a través de la vida de presbítero Richard Donnell, a través de Diácono Freddy, de Auxiliar Matías Arrega, Auxiliar Gerardo Gregorio, de las hermanas que predican la palabra, de la iglesia, cada mediodía, cada día domingo, cada martes, cada miércoles, cada sábado. El Señor habla nuestra vida. Ahora Juan el Bautista estaba en esta condición adversa, porque el Señor estaba trabajando. El Señor quería obrar en la vida de Juan el Bautista, porque el Señor quería limpiar. De eso que el Señor habla en San Marcos capítulo número 4, como leímos, de la parábola del crecimiento de la semilla. Nosotros por sí mismos, cuando llegamos delante del Señor, el Señor sembró su semilla y Él dio fruto. Nosotros no hicimos nada, nosotros dormimos, descansamos, no hicimos nada, como dice la parábola acá en el versículo 26. Y el Señor fue el que dio el crecimiento del reino de Dios en nuestra vida. El Señor nos encontró, el Señor nos impulsó. Ahora el Señor nos dejó ese huerto para que nosotros lo cuidemos. ¿Cómo nosotros lo cuidamos? Permaneciendo en su presencia, permaneciendo en su camino, permaneciendo en el Padre, para que el Padre nos limpie como pámpano. Si nosotros no permanecemos, la palabra dice en San Juan, si nosotros no permanecemos en la vid que es Jesús, nosotros lo vamos a secar, nosotros lo vamos a decaer. Ahora nosotros permaneciendo en Él, el Padre nos va a limpiar para que venga la lluvia y nosotros demos fruto. Mire, mi hermano, nosotros somos tierra, ¿usted se acuerda? La palabra en Génesis, acá la palabra dice, en la palabra, porque de lo suyo lleva fruto la tierra. Y en Génesis la palabra del Señor nos habla. Aquí, mi hermano y mi hermana, en el capítulo número 1, verso 11, después dijo Dios: produzca la tierra hierba verde, hierba que dé semilla. Mire, mi hermano, nosotros por sí solos, esto está hablando no de las obras de la carne que habla Pablo, de los inconversos, de aquellos que toman por locura la palabra del Señor. No, mi hermano, Pablo, acá la palabra del Señor está hablando de la iglesia. El Señor era Santiago, yo voy a traer la palabra que habla Santiago de la iglesia. De estos frutos que da la tierra por sí sola, de convertido. Si nosotros no cuidamos de esta tierra que el Señor ya limpió, que dio vuelta y sembró su semilla.
La palabra del Señor dice en capítulo número 3, de versículo número 18: espino y cardo te producirá, y comerás plantas del campo. Con el sudor de tu rostro comerás el pan hasta que vuelvas a la tierra, porque de ella fuiste tomado, pues polvo eres y al polvo volverás. El Señor estaba dando condición de nuestra vida. ¿Cómo nosotros somos? ¿Qué somos? Nosotros somos polvo, somos tierra. No en el sentido que no somos nada. El Señor está demostrando que nosotros producimos por sí solo fruto, cardos, abrojo. Nosotros estando en el camino del Señor. Es por eso que nosotros debemos cuidar de esto que el Señor ya limpió, que el Señor ya obró en nuestra vida cuando nosotros llegamos por primera vez a su camino. El Señor nos dio este huerto para nosotros cuidar, permaneciendo en él, para que el Padre nos limpie. Para que el Padre nos limpie. Porque el Señor dice que el Señor derramaría de su lluvia para que nosotros demos fruto. Pero el Señor no quiere fruto que nos lleve para la mortandad. Santiago dice así. Mire, Santiago capítulo número 3, verso número 13. ¿Quién es sabio y entendido entre vosotros? Muestre por la buena conducta sus obras en sabia mansedumbre. Pero si tenéis celos amargos y contención en vuestro corazón, no os jactéis ni mintáis contra la verdad. Mire lo que está hablando Santiago. No de la obra de la carne que está hablando Pablo allí en la carta de Gálatas, de los que no están en el camino, sino de estos frutos que da la tierra por sí sola. Es por eso que nosotros debemos reconocer la condición que somos polvo y entrar en la obra de Jesús para nosotros nos dar estos frutos delante del Señor. Estos frutos nos va a llevar a la sabiduría de nosotros mismos. Yo hablaba los otros días con la hermana Graciela Barbosa. Si nosotros caemos en nuestra propia inteligencia, en nuestra propia sabiduría, en los frutos que nosotros mismos generamos por ser tierra, nosotros vamos a llegar a la conclusión que Dios no nos ama y Dios no está con nosotros. Y el versículo 15 dice así: porque esta sabiduría no es la que desciende de lo alto, sino terrenal, animal, diabólica, porque niega la existencia de Jesús. Porque donde hay celos y contención, allí hay perturbación y toda obra perversa. Mire, mi hermano, lo que lleva el fruto de la tierra, de esta tierra, a nosotros mismos, si nosotros nos cuidamos en la labranza, en el camino, en la oración, en la meditación de la palabra, en el ayuno, si nosotros no nos sometemos al Señor. Nosotros venimos a dar estos frutos y nosotros venimos a negar la palabra del Señor, venimos a no recibir la palabra del Señor. El Señor está hablando a través de su iglesia. Ahora, mi hermano y mi hermana, ¿qué hizo Elías? Aquí en la carta de Primera Reyes 18, ¿se acuerda que Santiago, el mismo Santiago acá trae, esperar la lluvia tardía y la temprana como el labrador espera? Aquí, a ver, yo voy a encontrar aquí. Y Elías trae también el ejemplo de Elías. Sé paciente y orad allí en el capítulo número 5 de Santiago, versículo 7. Esperá la lluvia temprana como el labrador espera y la tardía. Y aquí trae el ejemplo también de Elías, el que oró y paró la lluvia. ¿Por qué el Señor oró, hizo mandar a su profeta orar y parar la lluvia? Porque el pueblo de Israel estaba lleno de sí mismo, estaba dando fruto, porque ellos eran tierra, eran polvo y estaba dando su propio fruto, cardos, espino, abrojo. Entonces el Señor tenía que limpiar, porque mire, mi hermano, si el Señor mandaba a la siega a cosechar lo que ellos estaban sembrando, mi Señor, tendría que ser todo consumido. Tendría que ser todos secados, todos arrancados de la presencia del Señor. Pero el Señor no quiere eso. El Señor quiere limpiarnos. Pero nosotros, para recibir esa limpieza, debemos permanecer en Él. Y luego que nosotros somos limpiados, nosotros vamos a recibir la lluvia. Nosotros vamos a clamar al Señor y el Señor va a hacer lo que nosotros necesitamos, lo que precisamos. Aquello que usted piensa, el Señor tiene más grandes cosas para usted. Pero Elías hizo una cosa delante del Señor. Elías hizo algo tremendo delante del Señor. Capítulo número 18, verso número 32. Edificó con las piedras un altar en el nombre de Jehová. Nosotros debemos de rodillarnos al Señor en el nombre de Jehová, no en nuestro propio nombre, diciendo: Señor, yo necesito esto. Señor, si tú me ayudas en esto, yo voy a seguir adelante, esto me va a fortalecer. No, mi hermano, nosotros no conocemos nada. Nosotros no sabemos nada, el Señor que conoce y sabe todas las cosas, y Él lo va a revelar por nuestro espíritu. Y la palabra dice que el hombre espiritual, Él no es juzgado de nadie, sino que juzga todas las cosas. Él sabe y conoce lo que viene y proviene de Cristo. Aleluya. Mi hermano y mi hermana, nosotros no debemos de nosotros cosechar corrupción, sino vida y paz. La palabra del Señor dice que luego que
Elías hizo esto. Que Elías clamó, Elías presentó altar a Jehová. El Señor mandó ese fuego consumidor que consumió los abrojos, que consumió los espinos, que consumió todo aquello que estaba tapando la simiente. Aleluya. El pueblo estaba presente en la presencia del Señor, en la presencia del profeta, en la presencia del pastor, en la iglesia, en los ayunos, en la oración. En la oración, mi hermano. Si usted no puede ayunar, ore, clame al Señor, que el Señor va a dar la gracia. El Señor lo va a fortalecer. El Señor quiere la victoria para su vida, pero es el Padre que está limpiando. Porque si el Señor manda su lluvia y da fruto, mi hermano, y usted está lleno de espino de abrojo, usted se va a apartar de Jesús. ¿Entiende, mi hermano? Que el Señor quiere dar fruto a su palabra en su vida, para que usted predique el reino de Dios, para que usted esté lleno del reino de Dios. Pero si usted está lleno de abrojo, de espino, el Señor no se puede negar a sí mismo. El Señor no va a mandar la lluvia, porque va a saber que usted se va a ir a la condenación. El Señor quiere limpiarlo. Es por eso este proceso. La palabra del Señor dice que el pueblo tuvo 3 años sin lluvia. Mire, misericordia. Nosotros debemos aprovechar la puerta de gracia, porque el Señor tiene su tiempo. Y nosotros podemos estirar ese tiempo por nosotros no acercarnos a Él, por nosotros no buscar de Él, mi hermano y mi hermana. Esperar su tiempo. Que limpie. La palabra del Señor dice que luego que el Señor limpió al pueblo, que ellos se despojaron de aquello que debían despojarse, los espinos, los abrojos, el Señor mandó lluvia. El Señor recién mandó la lluvia. Y allí el pueblo pudo ver los frutos, pudo ver a Dios en su vida. Y Santiago habla de esto, sigue hablando. Pero la sabiduría que es de lo alto es primeramente pura, después pacífica, amable, benigna, llena de misericordia y de buenos frutos. Aleluya. Sin incertidumbre ni hipocresía. Y el fruto de justicia se siembra en paz para aquellos que hacen la paz. Nosotros debemos buscar esta paz. ¿Quién es el príncipe de paz? ¿Quién es, mi hermano? ¿No es Jesucristo? ¿No es Jesús que es el camino, la verdad y la vida? El cual está en nuestras vidas, el cual nos escogió, como dice su palabra en capítulo número 15, verso número 14. Vosotros sois mis amigos, si hacéis lo que yo os mando. Ya no os llamaré siervos, porque el siervo no sabe lo que hace su Señor. Pero he llamado amigos, porque todas las cosas que oí de mi Padre os las he dado a conocer por el Espíritu Santo a nuestras vidas. No me elegiste vosotros a mí, sino que yo os elegí a vosotros. Yo os he puesto para que vayáis y llevéis fruto, permaneciendo en Él, para que el Padre nos limpie y llevemos más fruto, y vuestro fruto permanezca. Para que todo lo que pidieres al Padre en mi nombre los dé. Esto os mando, que os améis unos a otros, perseverando en mi palabra, perseverando en mi presencia. Hoy culto en Volcán 879. Vamos a perseverar. Ese es el amor. Ese es el amar unos a otros. Perseverar unánime en Cristo Jesús. Busque del Señor.

Gloria a Dios, querido hermano, querido oyente, que haya sido de bendición la palabra y haya generado fe en su corazón, y usted puede llegar, dar ese paso de fe en esta tarde, hora 19:30, allí por Huacuá 879, en la Rañaga y 33. Usted puede llegar a nuestro culto, hora 19:30, lo invito, participe, llegue a la presencia del Señor. Dios te bendiga. Gracias por estar a la escucha. Dios te recompense. La paz del Señor repose sobre su vida. Aquí estamos todos los días, de lunes a viernes, hora 12. Abra esa puerta, entre en esa puerta de gracia a su hogar, a su vida, mi hermano. Y el Señor va a dar grandes victorias. Sepa que el Señor lo quiere limpiar. El Señor está permitiendo ese proceso para usted ser limpio. Y luego derramar de la lluvia de su espíritu sobre su vida. Para que aquello que está en el corazón de Dios se manifieste en su vida, mi hermano y mi hermana. En el nombre de Jesús creemos. Llega a la presencia del Señor. Boicua 879, entre la Rañaga y 33, hora 19:30. Lo esperamos. Dios te bendiga. Paz, oración y unión.

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0: vamos a comerciales de la emisora y ya retornamos con más música de la nueva era.
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2: Es la hora 13:26 minutos.
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1: Proseguimos en la 102.3 con música de la Nueva Era.

0: De esta manera hemos llegado al final de un programa más de Música de la Nueva Era, que se emite de lunes a viernes de 13 a 14 horas, aquí en la 102.3, Nueva Era FM.
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2: Es la hora 13:59 minutos.

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1: Es la hora 14:25 minutos.
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1: Es la hora 14:58 minutos.
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1: Es la hora 15:27.
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1: Es la hora 15:58 minutos.
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1: Es la hora 16:27.
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1: Es la hora 17:27 minutos.
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2: Es la hora 17:59 minutos.
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1: Es la hora 18:27 minutos.
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1: Es la hora 18:57.

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1: 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Es la hora 19:27.
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0: Muchas gracias.
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1: Es la hora 20:28.
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